Bueno, hoy volvimos con el atletismo. El día de hoy vamos con la publicidad. Estuvimos afuera del aire peleando un ratito con Perica. Ahora vamos a saludar. 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Y bueno, vamos preso. 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Y acá tenemos postre para hoy. Bueno, seguimos y vamos a comenzar con algunas informaciones y luego, después un ratito hacemos unas informaciones, luego hacemos un corte, escuchamos un tema musical, pero primero vamos con las informaciones. Mientras el Seba desgusta ahí. Bueno, comenzamos con Monte Hermoso, con el resultado de la quinta fecha del Campeonato del Sur, con gran final de temporada en el Duatrón de Monte Hermoso. El sábado se disputó la fecha última. Top 3 Caballero Ruta, quinta fecha. Ganador García 10 Ulises de Tres Arroyos, 1:17:59. Segundo puesto para Andrés Salmán de Bahía Blanca, 1:18:26. Tercero, Luna Miqueas de Bahía Blanca, 1:21:26. El top 3 Damas, quinta fecha. Marino Jimena de Bahía Blanca, 1:32:54. El segundo puesto para Camila Peralta de Tres Arroyos, 1:35:58. La tercera, Camila Van de Guardec de Montehermoso, 1:39:36. En los top 3, Caballero Mountain Bike, quinta fecha. Peñalba Guillermo, el ganador, de Coronel Dorrego, 1:40:41. El segundo puesto para Agustín Stenbruger de Dorrego, en 1:42:29. Tercero, Alejandro Alegría de Bahía Blanca. Y tenemos top 3 damas de mountain bike, quinta fecha. Camargo Norma de Coronel Dorrego, 1:47:55. Segundo puesto, Marianela Taboada de Tres Arroyos, 1:54:31. Y el tercero fue Anabela Corbeto de Sierra de la Ventana, 1:59:15. Los campeones en cada categoría. Top 3 general damas ruta. El campeona fue Coria Natalia. Segundo puesto, Manuela Borelli. La tercera, Marianela Mena. En top 3 general caballeros ruta, Andrés Salaman de Bahía Blanca fue el ganador, Belén Iván fue el segundo de Tres Arroyos y tercero fue Manuel Ramírez de Bahía Blanca.
Entonces, General Damas Campeonato, Mountain Bike, Norma Camargo fue la primera, de Coronel Dorrego. Segundo puesto para Marianela Taubuada, de Tres Arroyos. Y la tercera, Anabela Corbeto, de Sierra de la Ventana. Estos fueron el campeonato. El campeonato de los campeones, en general de caballeros, de Mountain Bike, Alegría Alejandro fue el campeón. Segundo puesto para Pedro Espinosa y el tercero fue Matías González. El ganador Alegría es de Bahía Blanca, el segundo puesto Espinosa es de Tres Arroyos y el tercero González de Bahía Blanca. Estos fueron los resultados de este Monte Hermoso. También les recordamos que este fin de semana va a estar el Nacional Master de Marcha en Lobería. El 10 de octubre va a haber atletas de aquí de Tandil que van a estar participando del campeonato. Una atleta de aquí de Tandil del ciclo de atletas veteranos va a estar participando, también de la Unicen. 10 kilómetros de ruta, categoría Master. Bueno, en este nacional va a estar participando María Almaraz, alias Perica. Y va a traer medalla, me dijo. Así que bueno, lo esperamos con la medalla acá después, junto con el Valenzuela. Los dos juntos. Bueno, el campeonato este va a estar avalado por la Confederación de Atletas Máster de la República Argentina. También este domingo, después del Nacional de Máster, está en Tamanguayú la correcaminata aniversario de Tamanguayú, que va a ser este domingo a las 9 horas. Las inscripciones son de 3 kilómetros 15 mil pesos, 5 kilómetros 20 mil pesos y los 10 kilómetros 25 mil pesos. Hay 100 remeras para los primeros inscritos en esta carrera de Tamanguayú. Toda la información e inscripción ahí se la mandas a Eduardo González al 22 62 66 11 29, para la prueba de Tamanguayú y también para el campeonato nacional. Seguimos ahora con otras informaciones, que la segunda vuelta a Pablo Acosta fue reprogramada para el domingo 22 de noviembre a partir de las 11 horas ahí en la localidad de Pablo Acosta, partido de azul. La inscripción la podés hacer igual al 2494 508109, que es Sofía Álvarez. Y también las consultas a la Dirección de Deportes de Avenida 25 de Mayo y San Martín de Azul. Esto va a ser en Pablo Acosta y es a beneficio de ASEP número 31 de la Asociación Cooperadora EP37 y del Jardín 911 de Pablo Acosta. Bueno, también tenemos aquí la edición de la prueba del sindicato municipal, que va a ser el 1 de noviembre. La 23 correcaminata del sindicato municipal. Reconocimiento a Néstor Burgetti. También con la participación de Sergio Osman. Nuevo recorrido de 7 kilómetros para los corredores, 5 kilómetros para los caminantes. Sede del sindicato de Irigoyen 1059 va a ser la largada. Va a haber importantes premios, kit de remeras. Los primeros inscriptos son 200 remeras, valor 25 mil pesos. Esto es el sindicato municipal. Más adelante vamos a estar dando más información. Largada en la llegada en la Quinta Benel, en la calle Painamil 3051. En la prueba se van a sortear dos bicicletas entre los inscritos de esta carrera del sindicato municipal para el 1 de noviembre a las 10 de la mañana. Bueno, ahora vamos con otra prueba que va a estar en Lobería. Va a ser el 8 de noviembre. También en Lobería, otra prueba que va a ser la quinta edición de Periplo Adrestre. 8 de noviembre, 10 horas, en el Parque Municipal Narciso del Valle de Lobería. 3 kilómetros de la caminata, 15 mil pesos. Los 5 kilómetros, 20 mil. Los 10 kilómetros, 25 mil pesos.
La inscripción es en la Biblioteca de Dirección de Deportes, el 22-62-67-74-62. Esta carrera Periplo Agreste, quinta edición, para el mes de noviembre, 8 de noviembre. Bueno, hacemos un corte antes que me quede sin torta. Y luego vamos a escuchar un tema musical. Se lo vamos a dedicar a Perica, el tema musical, por el cumpleaños que fue ayer. No dijo los años, pero bueno, 15 dice. Bueno, y luego continuamos con el atletismo al día.

Bueno, seguimos. Ahí estuvimos con Perica. Ahí, María Almará. Qué gran persona. Siempre mimándonos acá en la radio. Con las tortas, con los piñuelos. Ahí, siempre la Perica. Le vamos a dedicar el programa todo a ella hoy. Dedicado a Perica. Que ayer fue el cumpleaños. No vamos a decir la edad. No. Bueno, continuamos. Alguna información de atletismo Unicen. Dice, festival de podios de Unicen durante el fin de semana que se realizaron distintas competencias con la destacada presencia de atletas de Unicen entrenados por Carlos Miguel Torena. Emanuel Anse se ubicó en el cuarto puesto en la general con 31 minutos 25 segundos en los 10 kilómetros de la 27 edición de medio maratón estilo. Un clásico del calendario nacional con excelente nivel de competidores que se llevó a cabo en la noche del sábado en Viedma, Río Negro. En la misma competencia, que se largó a las 20:30 con más de 400 participantes, Juan Retondo llegó en el puesto 29 en la clasificación general y cuarto en su categoría con un tiempo de 35 minutos 57 segundos para los 10 kilómetros. Mientras que Manuel Federico y Meli Iriar fueron los ganadores de las generales de caballeros y damas respectivamente en los 8.100 metros de la 44 correcaminata del Club Talleres, que se disputó desde las 9 horas con largada y llegada en la puerta de la institución, calle San Martín 124. Federico empleó un tiempo de 26 minutos 49 segundos. Mientras que Meliriar completó el circuito con dos vueltas de 32 minutos 47 segundos. Ezequiel Díaz también ganó la competencia complementaria de los 4 kilómetros de asfalto de la 62ª correcaminata de Lipol, lucha popular de lucha contra el cáncer, que se realizó el domingo por la mañana en la localidad de Benito Juárez, con un tiempo de 12 minutos 26 segundos, a su vez en la prueba principal de los 8 kilómetros en un circuito mitad asfalto y mitad tierra, Noelia Romeo se ubicó al segundo lugar del podio con un tiempo de 33 minutos 31 segundos. Y tenemos las clasificaciones de las diferentes categorías y tenemos a caballeros más de 60, donde el primer puesto fue para Romain Ganim, ahí más de 60, no había categoría 65 nada. Primer tiempo Romain Ganim, segundo puesto Santiago Pereira, tercero José María Heredia, cuarto Jorge Spinelli, quinto Jorge Solís, sexto Pedro Fortín, séptimo José Meilán. Tenemos en la prueba de 20 a 24, donde ganó Lucas Flores, segundo puesto para Fermín Duarte, el tercero fue Noel Luna, cuarto lugar para Maxio Lavadillé y el quinto Nicolás Sosa, fueron los primeros de la categoría. Luego en categoría de 25 ganó Cristian Arias, segundo puesto para Iván González, tercero Luciano Arias, cuarto lugar Emanuel Lamas y el quinto Juan Duré, fueron los primeros de las categorías. Seguimos ahora con la 30-34, donde ganó Franco Pérez, segundo puesto para Emanuel Casmar, el tercero Fernando Consentino, cuarto lugar para Carlos Roldán. En categoría caballero de 35 ganó Leonardo Landaburu, segundo puesto para Manuel Gómez, tercero fue Rafael Del Chiorio, cuarto lugar para Pablo Sargini y el quinto fue Marcelo Ganin. Fueron los cinco primeros de la categoría. Ahora en categoría 40 ganó Marcos Chazarreta, segundo puesto para Sebastián Lostanao y el tercero fue Carlos Melán. El cuarto lugar para Rascaeta y el quinto Sauer. Fueron los primeros de cada categoría. Seguimos ahora con categoría 45 y el ganador fue Manuel Aramburu, segundo puesto para Mariano Medina, tercero fue Carlos Gómez, cuarto fue Guillermo Mancini y el quinto Facundo Bengochea. Seguimos con las clasificaciones del Lipol y en categoría 50 Salvador
Baigorria fue el ganador, segundo puesto para Jorge Gallolo Dufau, tercero Gastón Zenón, cuarto fue Juan Carlos Fernández y el quinto Marcos Barriento. Categoría 55, Alberto Alabar fue el ganador, segundo puesto Santiago Pérez y el tercero fue Berti Rubén, fue el tercer puesto de esta categoría 55 a 59. Ahora continuamos con caballeros hasta 19, donde ganó Tomás Arana en caballeros 19. Damas más de 60, ganó Sonia Jacob. Tenemos ahora en la categoría 40, donde ganó Luján Urrutia, que fue la ganadora de la general. Segundo puesto para Noelia Romero, segunda de la general, y la tercera Soledad Acuña, tercera de la general. Fueron las tres primeras de la general de damas. Seguimos ahora con 45 a 49, donde ganó Rosalía Gómez, segundo puesto para Claudia Petersen, tercera Paola Celiazo, cuarto lugar para Guadalupe Gómez, quinta fue María Vaca. Fueron las cinco primeras de la categoría. En categoría 50 a 54 ganó María Chisi, segundo puesto para Guillermina Gómez. En categoría 50 a 54, en categoría 55 ganó Graciela Quiroga. Seguimos ahora con las clasificaciones de la prueba de Lipol de Benito Juárez. En categoría 30 la ganadora fue Verónica Gasola, segundo puesto para Sofía Peralta y Juliana Frumboli fue la tercera. Y en categoría 35 ganó Dionisia del Valle, segundo puesto para Ayelen Garbellini, la tercera fue Mayra Sarrazola y el cuarto lugar para Luciana Vázquez. En categoría 20 ganó Maura Tondi, segundo puesto para Natacha Madrid y la tercera Micaela Vázquez Fernández. Seguimos ya con las últimas categorías y tenemos de 25 a 29, donde ganó Camila Díaz, segundo puesto para Joana Rodríguez, la tercera Emma D'Annunzio, cuarto lugar para Antonella Pejuolo y la quinta Constanza Antista. En categoría damas hasta 19 años, Ana Costela fue la ganadora. Y la general de los 4 kilómetros, Lucas Díaz fue el ganador, segundo de Ezequiel Cáceres y el tercero Miguel Núñez. Fueron los 4 kilómetros, fueron la general en la prueba de 4 kilómetros. También tenemos la prueba de los 4 kilómetros de damas, donde ganó Romina Romero, segundo puesto para Camila Baigorria, la tercera Sabina León, cuarto lugar para Miriam Orlanciu y la quinta Silvia Hernández. Fueron las 5 primeras. Ahora seguimos con los 4 kilómetros de damas y tenemos a Romina Bonairo, Camila Baigorria segunda, Sabina León tercera. Fueron las tres primeras de esta categoría. Bueno, y las generales, les damos las generales de las principales. De los 8 kilómetros de caballeros, Lucas Gabriel Flores fue el ganador, 25 minutos 37, su tiempo segundo fue Manuel Aramburu con 25 minutos 51 y el tercero Leandro Landaburu, que es de la Barría, con 25 minutos 58 segundos. Los dos primeros de Tandil, el tercero de la Barría. Y en damas ganó Luján Urrutia de Tandil, 29 minutos 26 segundos. Segundo puesto para Noelia Romero, también de Tandil, con 33 minutos 31 segundos. Y la tercera Soledad Acuña de Benito Juárez con 35 minutos 30 segundos. Y tenemos los caballeros de los 4 kilómetros, donde ganó Lucas Díaz de Tandil con 12 minutos 26 segundos. Segundo puesto para Ezequiel Cáceres, también de ahí de Benito Juárez, 12 minutos 33, y el tercero fue Miguel Núñez de General La Madrid con 12 minutos 36 centímetros. Y en damas, la ganadora fue Romina Bonairo de Tres Arroyos con 16 minutos 21 segundos, segundo puesto para Camila Baigorria de Olavarría con 16 minutos 40 segundos, y la tercera fue Sabina León con 18 minutos
15 segundos. Esas fueron todas las clasificaciones de la prueba de del IPOL que se disputó el fin de semana. Tuvieron 300 corredores, estuvieron participando de la prueba que es Lucecha contra el cáncer. Hubo varios sorteos. Lindo circuito, lindo día, buena organización. Como todos los años, hubo 200 remeras para todos los participantes. 200 remeras, hubo 300. Bueno, ya había poca remera, hubo muchos sorteos, también plata en la general. Y bueno, muy buena la carrera ahí en Benito Juárez. Tenemos una carrera que se corrió este fin de semana en Nordelta, la carrera Swiss Medical Edición 26. 700 corredores fueron los que participaron y ganaron en caballeros Daniel Mateo Díaz y en damas Joana Coronel. Y tenemos las clasificaciones. Mateo Daniel Díaz fue el ganador con 32 minutos 50. El segundo puesto para Felipe González Choperena, 33 minutos 38. El tercero Nahuel Barcia, 34 minutos 19. Cuarto lugar para Lucas Weber, 35.08. Y el quinto fue Brian Cardoso con 36.04. Las damas ganó Joana Coronel con 40 minutos 08. El segundo puesto para Florencia Tagliarico, 43 minutos 56. La tercera fue Andrea Echegaray con 44.33. Cuarto lugar para Paula Michelón, 45.04. Y la quinta, Paula González, también con 45.05. Esos fueron entonces todas las clasificaciones de la prueba esta que se disputó en Nordelta, carrera Swiss Medical Edición 2026. Y tenemos los 10 kilómetros de Pumas, donde en los 5 y 10 kilómetros hubo 6.500 corredores. Fue la séptima fecha y en damas la ganadora fue Sofía Luna, 32 minutos 46 segundos. Segundo puesto para Belén Caseta con 33.05. La tercera Sofía Gómez, 33.28. Cuarto lugar para Karen Yacanto, 34.03. Quinta Fernanda Oropel, 35.39. Sexto lugar para Florencia Bermúdez, 37.00. Luego en el séptimo María Victoria García, 37.56. La octava Dayana Tobal, 38.21. Noveno lugar para Emilia Elena Piciola con 38.46. Y la décima de la general Sofía Callejas con 38.56 en la carrera esta de Pumba. Donde el ganador en caballero fue Nahuel Dileva, que fue el ganador en caballeros con un tiempo de 29 minutos 41 segundos. El segundo puesto para Manuel Sol Córcico con 30 minutos 00. El tercero Joaquín Arbe, 30 minutos 12. Cuarto lugar Alan Niestrock, 30.48. El quinto fue Juan Cruz Rodríguez, 30.52. Sexto lugar para Gustavo Martín Flores, 31.19. El séptimo Leonel Jarrín, 31.22, el octavo Carlos Oliva con 31.25, noveno Gabriel Fernando Muñoz con 31.33 y el décimo Thiago Román Velázquez, 31.34. Y este fin de semana todavía siguen las inscripciones. Aquí en Tandil va a estar la pre-Tandilia, ahí organizada por estudiantes de Tandil. Fecha 11 de octubre del 2026, largada 9 horas en el Paseo de los Españoles en Tandil. Distancia 8 kilómetros para corredores, 5 kilómetros para caminantes. Están abiertas las inscripciones. La entrega de kit de la prueba va a ser este sábado 10 de octubre en la Casa Heret, en la calle Paz 1145. Las inscripciones para los corredores son de 35 mil pesos, incluye remera y kit. Y para los caminantes 15 mil, 20 mil con remera. Entonces está abierta las inscripciones y el tiro de kit, como dijimos, este próximo sábado 10 de octubre en Casa de Redpas, 11.45, para la prueba pretandilia de este fin de semana. Y ahora vamos con
algunas otras informaciones que tenemos de diferentes pruebas. Y también se van preparando para la 35 edición del Maratón Ciudad de la Prida, que va a ser el sábado 28 de noviembre, nocturna 10 kilómetros y 5 kilómetros. Ya está abierta todas las inscripciones. Se va a largar en el Polideportivo Municipal. Valor de la inscripción 40 mil pesos hasta el 14 del 11. Después, en el día del evento, 45 mil pesos. La prueba esta de la Prida y organizada por el Gallo Rodríguez ahí de la Prida. Larga a las 20 horas. Inscripción online, también presencial del día de la carrera. Clasificación por sistema de chip. Y tenemos las categorías, todas hasta 19 años, de 20 a 34, luego todas de 5 en 5 y más de 65. En damas y en caballeros, los 5 kilómetros. Y la premiación general para los 10 kilómetros: 300 mil pesos al primero, 250 mil al segundo, 200 mil al tercero, 150 mil al cuarto, 100 mil al quinto, sexto 70 mil, el séptimo 50 mil y el octavo 40 mil. Esto en los 10 kilómetros. Y en la categoría, en la premiación general de los 5 kilómetros, que son más de 40, 120 mil pesos al primero, 80 mil al segundo, 60 mil al tercero, 50 mil al cuarto y 40 mil al quinto. También va a haber pruebas infantiles desde los 4 años, que premiación para todos, dice. Hospedaje gratis para atletas de más de 300 kilómetros. También va a haber remera para los primeros 100 inscriptos, medalla para todos los corredores. Organiza la Municipalidad de La Prida y también organiza y fiscaliza la Agrupación Atlética Unión Esperanza y la Dirección de Deportes de La Prida. Hay un contacto para llamar que es al 2284-720100. Esto entonces 28 de noviembre en La Prida. Bueno, vamos. Pequeño corte y escuchamos un tema musical y luego seguimos acá con más información de atletismo. Vamos ahora a escuchar un tema que nos va a poner el operador aquí y luego continuamos con más información de atletismo.

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1: Bueno, ya continuamos en la Argentina Barría y hoy me olvidé de saludar a la gente, a Néstor Brescia, al Dani Vigitalia, que no había olvidado de saludar. Bueno, Aldo Valenzuela, Juan Carlos Bravo, Eduardo González, Necochea, toda la gente de Azul, la Barría de Rauch, de Ayacucho, Valcarce, Juárez, Guillermo Lucas Álvarez, Perica, que nos trajo acá una torta que estuvimos ahí, que el cumpleaños fue ayer de Perica, le dedicamos todo el programa para Perica. Eduardo Santa María de Fulton, Juan Carlos Silva, Julio Sosa, Vitar Norber y toda la gente que siempre nos escucha. También nos escucha, el otro día me mandó un mensaje porque no estaba, Carlito Juárez, un atleta que ahora ya no corre, que me da, es recolector. Y el otro día me mandó, cuando tuve miércoles sin venir, me mandó, dice, ¿qué pasa? Dice que no estás en la radio. Y le expliqué más o menos y dice que siempre me escucha. Bueno, vamos a ver alguna información que tenemos para este próximo lunes. Hay una carrera en Azul, como es feriado, organizada ahí por el club La Carrera de Sanjo. Están abiertas las inscripciones ahí en Azul. Ahí Javier Natiello, un amigo que siempre viene a correr aquí a Tandil, que estuvo corriendo la carrera de acá de la agrupación. Dice también una información, dice, por razones organizativas le pedimos que se anote antes, igual pueden abonar el día de la carrera. El domingo solo se anotará hasta las 10 horas, a las 10 horas se va a ir a anotar en Azul, en la carrera del Club Sanjo, el Club San José de Azul, es la cuarta carrera, la cuarta edición. A las 10 horas, hasta las 10 están anotando, a las 11 va a ser la largada de esta prueba de Azul. También tenemos este fin de semana algunas pruebas solidarias en Navarro, provincia de Buenos Aires, a beneficio de los bomberos voluntarios de Navarro, la escuela especial número 501 también, 10 kilómetros competitivos, 5 kilómetros participativos. El 11 de octubre, largada Plaza San Lorenzo, ahí en Navarro. Hay medalla para todos los participantes, premiación general primero y segundo y tercero de damas y caballeros en los 10 kilómetros. También tenemos un torneo de pista en Junín, torneo organizado por los Flamengos, ahí en Junín, que va a ser este sábado en la pista de atletismo Junín, Posadas y Circunvalación, horario de inicio a las 17 horas. Va a haber pruebas del torneo, triatlón, 50 metros largo, salto en largo y pelota. También tenemos 50 metros largo y 400. Va a haber U12 para 60 metros y 1000 metros. U14, 80 metros, 1200 y salto en largo. También tenemos U16, 80 metros y 600. U18, 100 y 800. Y después va a haber única de 100 y 800, 1500, salto en largo, lanzamiento del disco y salto en alto. Eso va a ser en Junín. El costo de la inscripción es de 8.000 pesos. Inscripciones al 23 64 61 0609. Va a haber premio a los tres primeros de cada categoría que estén participando en este torneo, ahí organizado por los Flamengos en Junín. También este fin de semana se disputó en Bragado la carrera del Aeroclub de Bragado 2026. La general de masculino de los 12 kilómetros fue ganada por Gaspar Andrioni de los Toldos en 45 minutos 17 segundos. El segundo puesto fue Ignacio Muñoz de Bragado, 46 minutos. El tercero, Federico Velar, también de Bragado, 47 minutos 33. Cuarto lugar, Agustín Guanquilao de Bragado, 48 minutos 15. Y el quinto, Carlos Troyano de Bragado, 49 minutos 28 segundos. En damas de los 12 kilómetros fue ganada Gisela Ponciano de Bragado, 56 minutos 03 segundos. Segundo puesto para Eliana Martínez, también de Bragado, 1 hora 01 minuto 48 segundos. La tercera, Cintia Romero de Junín, 1 hora 02.43. Cuarto lugar, Marta Martínez de Junín, 1 hora 03.07. Y la quinta, Natalia Ortiz de Bragado, 1 hora 09.09. También tenemos este fin de semana en Buenos Aires, se corrió una nueva edición de la carrera Rexona 2026, con triunfo de Fausto Alonso y Bian Rosenthal. Bian Rosenthal fue la ganadora con un tiempo de 40:04. El segundo puesto fue para Silvina Cristofaro, 40:09. Y la tercera, Cristina Valguera, con un tiempo de 40:49. Y tenemos la que se disputó el fin de semana también en Olavarría, la Aventura y Race, donde en los 7 kilómetros general ganó Alex Ponce, segundo fue Cristian Melchiori, tercero Martín Rico, cuarto Nicolás de César y quinto Facundo Pizarro. En damas ganó Valentina Martín, segundo puesto para Celeste Pacheco y la tercera fue Janina Acacio. Fueron las tres primeras de las damas. Tenemos los distancia de 15 kilómetros hasta 29 años, donde ganó Ezequiel Randazzo, segundo puesto Iván Fernández, tercero Nicolás Rokowski. Damas hasta 29 años, Agustina Suárez fue la primera, Camila Gómez segunda y Bárbara Díaz tercera. En caballeros de 30, Pablo Catalini fue primero, Emmanuel Bernachea segundo y Rodrigo Fernández el tercero. En damas de 30, María Basso primera, segundo puesto Romina Maroenda y tercera Yamila Evaristo. Fueron las tres primeras de la categoría. Y ahora tenemos categoría 40, caballero Marco Pereira primero, segundo puesto Germán Eugenín y el tercero Matías Herrera. En 40 damas ganó Emma McConix, segundo puesto María Pacheco y tercera Romina Montero. Fueron las tres primeras. Seguimos con los 45 ahora. Los 50 de caballeros, donde ganó Javier Laplace, segundo Juan Rekowski y tercero Alfonso Lizarte. En dama de 50 ganó María Escalice, segundo puesto Silvina Ramos y tercera Verónica Maidana. Y en damas mayores de 60 ganó Sandra Balmara y segundo puesto María Constanzo. Y tenemos en los 21 kilómetros también hasta 29 años, donde ganó Tomás Cruz en caballeros. En damas ganó Camila Buciarelli, segundo puesto Julia Barrio Ramírez. Caballeros de 30 a 39, Matías Videla primero, segundo Agustín Comeni, tercero Maxi Barreiri. Y en damas ganó Laura Trumpio, segundo puesto Constanza de Querotti y la tercera fue Angelina Palavecino. En categoría 40 ganó Diego Díaz, segundo Diego Gómez, tercero Leandro Pereira. Y en damas 40 ganó Muriel Sánchez de Tandil, segundo puesto Marisol Popovich y la tercera Vanessa Bentancur. Seguimos con las últimas categorías de damas de 50, donde ganó Romina Basualdo. Y tenemos los caballeros de 50, donde ganó César Majga, segundo Juan Suárez, tercero Néstor Arroyo. Y los caballeros más de 60, donde ganó Jorge Piazza. Bueno, esas fueron todas las clasificaciones de ahí del Itras Race, de ahí de Olavarría, que siempre nos está mandando Juan Carlos Bravo toda la información ahí de Olavarría. Bueno, vamos a ir ya con la publicidad del programa. 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

0: 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Ya prontito lo tenemos por aquí, así que lo vamos a ir a visitar la semana que viene. Van a volver los chistes, los cuentos, y capaz que remarca, ¿no? 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Y agradecemos a Perica que nos trajo acá la torta de cumpleaños que fue ayer. Le dedicamos todo el programa para ella. Y bueno, y con esto nos vamos despidiendo. Hasta el próximo miércoles. Si Dios quiere, aquí en La Popular con el 94.7 para Atletismo al Día.
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1: Hola, ¿cómo anda? Hace mucho que no nos vemos.
2: Muy buena noche, ¿cómo estamos?
1: Muy bien, ¿y usted?
2: Bien, bien, mojaditos pero estamos.
1: ¿Quiere que le seque la espaldita?
2: Ya me lo estuve secando, ¿no se dio cuenta en el estudio de la radio?
1: Pero mejor que si lo seco yo.
2: Ah, mire usted.
1: Cuatro manos valen más que dos.
2: Ah, mire,
1: lo seco
2: mire
1: más rápido.
2: Dios, y eso que recién hoy es miércoles.
1: ¿Y lo que le espera?
2: Qué cosa.
1: Bueno, antes que nada, quiero contarle que este programa de esta noche está dedicado para una personita muy especial. Cada uno de los temas que salgan son para ella, para nuestra cumpleañera Eli.
2: También, ¿eh?
1: Nuestra querida amiga acá del Moreno Bailable. Y también para nuestro amigo Andresito,
2: el corchito.
1: Que también está cumpliendo años.
2: Sí,
1: ¿eh?
2: Sí.
1: Así que para
2: está cumpliendo
1: ellos dos,
2: sus 60 años.
1: Claro. Para ellos dos, con mucho cariño de nuestra parte y de todos los que integramos aquí La Popular, les deseamos un muy bendecido, feliz cumpleaños tanto a Eli como a Andresito, ¿eh? Así que todos los temas, este programa en sí, es dedicado para ellos dos. Así que bueno, vamos a ir arrancando despacito, ¿eh? Con este programa que hemos llamado Susurros al Corazón. Y sale a través del aire de la 94.7 Radio Popular Tandil, la mejor del dial, por supuesto que sí. Vamos a ir con nuestros números de teléfono que ya están habilitadísimos. Nuestra línea fija 438-7177. ¿Qué le pasa?
2: Me gusta su peinado.
1: ¿Qué le pasa a mi peinado? Se me pararon los cuernos chulos.
2: Parece Krusty el payaso, ¿eh? Se le ha volado la melena.
1: Se me pararon los rulos. No me busque. Aparte, usted no es capaz de pagarme la peluquería.
2: Sí.
1: Sin vergüenza, y encima se burla de su futura señora. Así no es. Usted me tiene que estar pagando la peluquería ya.
2: Mira vos, bueno, mientras que la señorita se peina los rulos, loco, eso que tiene, vamos a ir con la línea de comunicación al 2494-6584-45. O te podés comunicar al teléfono fijo de la radio al 438-7177,
1: O si no, también nos podéis escuchar por la web www.radiopopulartandil.com.
2: Claro que sí.
1: Bueno, ¿qué le parece si vamos arrancando? Hay que buscar o dedicar el primer tema que salga para los dos cumpleaños. ¿Qué le parece?
2: Claro que sí. Vamos a arrancar la noche con este hermoso tema que suena... Ay, espera, tengo un mensajito, ¿verdad? Mirá lo que lo dicen por acá, mirá. Pagale la peluquería. Y nos manda una carita riéndose de risa.
1: ¿A qué es Jesús?
2: No.
1: ¿Quién es? Diga.
2: Bueno. Dice servicio empresarial.
1: Ah, mire usted.
2: No lo dice el nombre,
1: ¿No?
2: Es maldito el amigo. El amigo o la amiga,
1: Bueno, está bien. Está bien,
2: apareció.
1: ¿Quién
2: apareció? La niña Noelia.
1: Muy bien, ahí.
3: Buenas. Bueno, hoy me prendo tempranito.
1: Hola,
3: no sé
1: pequeña.
3: Cuánto voy a durar despierta porque soy una mujer que le gusta dormir. Les voy a pedir, ya que estamos con este clima asqueroso, el temito de mi trozo trozano, mojada por dentro, pero yo hoy me mojé, pero por fuera.
2: Sí, me imagino, debe estar mojada por dentro. Uy.
1: Bueno, por fuera porque fue a trabajar, pobrecita. Usted también, tenga piedad de su hija. No sea tan sinvergüenza. Si no, manténgala usted, ya que nunca la mantuvo.
2: Mojada por dentro está.
1: Mojada por dentro.
2: Sí.
1: Está bien.
2: Capaz que se les paspó un poquito, si está mojada por dentro.
1: No empiece.
2: Claro.
1: Menos mal que después soy yo.
2: Vamos con más mensajitos, a ver lo que dice acá nuestro amigo, el Dani.
4: Hola Evita, hola Norby, buenas noches, los saluda el Dani. Bueno, gracias a Bienestar Social, tomando unos mates calentitos. porque hoy me dieron hasta yerba, bienestar social. En vez de dos bolsas llenas de alimentos, me dijo la asistente, tráete tres, Dani, o cuatro. Y fue al fondo y les dio la orden de que me dieran más. ¿Listo? Abrazos. Lo otro es privado, después te mando un mensaje por privado, Edita.
2: Bueno, dale, Dani.
1: Bueno, Dani, bienvenido. Y bueno, y a cuidarse y alimentarse bien, que hace mucho frío, así que alimentarse, a tomar algo calentito.
2: Mira, ¿qué? Para usted. ¿Qué? Un tema para las maduras solteras, de Robert.
1: ¿De quién? Pero no es para mí.
2: Y bueno, para las solteras.
1: Yo no soy soltera.
2: Soltera, mira vos, de parte de Robert. Mira vos, bien, Hola Eva, hola Norberto, ¿cómo están? Me pasan un tema de Chayanne, gracias, soy Andrés. Bueno, Andresito, ¿soplaste la vela hoy, amigo?
1: Feliz cumpleaños, Andresito, que lo cumpla muy feliz, con un sapo en la nariz.
2: Uy, ¿cómo vamos a cantar a dúo este sábado con Andrés?
1: ¿Sí?
2: Sí.
1: ¿Y el viernes?
2: Oh, también.
1: No, bueno, yo también estoy de joda el sábado.
2: De joda en joda estamos, es cierto.
1: Viernes y sábado. Es cierto. Y de encima sí, después sí. Domingo, qué lindo.
2: Gracias, Eva, dice Andresito, ¿eh?
1: De nada, se lo merece, caballerito.
2: Bueno. A ver, la señorita La Chiqui, a ver lo que dice La Chiqui. Hola, buena noche, Eva y Norberto, ¿cómo están? Tendría de Valeria Lynch, Por eso te quiero.
1: Hola Chiqui, bienvenida, con este tiempo tan horrible. ¿A qué estás tomando cafecito calentito? Decime que sí. Dale Chiqui, querida, gracias por estar, Ya te estamos buscando.
2: Ahí estamos buscando todos los temitas solicitados, para arrancar en esta noche.
1: Por supuesto.
2: Vamos con más mensajitos.
1: Noche fría, lluviosa, ideal para dormir.
2: A ver lo que lo dice la niña Noelia. Yo me mojo en los shows de Uriel, dice, mira vos.
5: Mi suegro el Dani. Mi suegro el Dani.
2: Ah, bueno. Dios mío. ¿Cómo estamos?
1: Nada.
2: Bueno, vamos con un mensajito de la borrachita, la que me prometió el frisé.
1: ¿Por qué me borró el mensaje esta muchachita? La voy a matar.
2: Dice, hola Eva, hola Norberto, ¿cómo están? Recién puedo mandar mensaje. Y seguramente.
1: ¿Por qué? ¿Por qué dice eso?
2: Estaría con el otro.
1: ¿Sí?
2: Sí, sí.
1: ¿Puede decir?
2: Usted no diga nada.
1: Ah, bueno.
2: Estaría con el gatito.
1: ¿Puede decir?
2: Sí.
1: Bueno, dejala, tiene derecho, soltera.
2: Acá nuestra amiga La Chiqui dice sí, que se está tomando un lindo cafecito,
1: Bueno, buen provecho, amiga querida, buen provecho.
2: Ah, bueno, bien, bien. Dice, porque estaba haciendo las cosas del cumple, envidioso.
1: Bueno, no sabés cómo estaba Normita, estaba afiladísimo.
2: No sabe cómo lo vamos a divertir,
1: Está enloquecido, está. Ni que fuera el cumpleaños de él, cara dura.
2: Hoy estuvimos probando sonido de vuelta, así que estamos como locos. A ver lo que lo está poniendo Normita, así vamos con los temitas solicitados.
1: Qué hermosura.
2: Ah, bien. Cuidado con lo que dicen por Eli, dice. Entre los dos hay un
1: abismo lleno de espinas. Ya sabes.
2: Sí, sí, ya sé. Así que bueno, ahí estamos con todos los mensajitos. A ver lo que lo está poniendo Norma. Bueno, ahí lo está mandando un audio nuestra amiga Normis.

0: A ver, Normi, lo que lo dice.
1: Hola, Norberto. Te hago una pregunta. ¿El frise es negro? ¿Es negro o es blanco?
0: ¿Cómo el frise va a ser negro o blanco? ¿Dónde se viste un frise negro o blanco?
2: Para mí que se lo compró y se lo tomó.
0: Más que seguro. El frisé es color azul. O si no de una, si no conseguís frisé, un Dr. Lemons.
2: Ay, encima el tipo exige. No.
0: Ah, porque no te voy a llevar, dice. Ah, bien, listo. Caso cerrado.
2: No.
0: Ja, ja, ja, me pone. Bueno, ahí estábamos entonces con los mensajitos, Evita. Así que vamos con los temitas solicitados.

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0: Bueno, seguimos en esta noche. Ahí estábamos, con los primeros temitas que nos habían solicitado nuestros oyentes.
1: Claro que sí, ¿eh?
0: Vamos
1: bueno,
0: con más mensajitos.
1: Seguimos con más mensajitos. Dice, hola Eva, hola Norberto. Me pasan por Roberto Carlos. Ese tipo soy yo. Gracias, di Sonia para Paulo.
0: Bienvenida, Sonia, por supuesto que sí. Y un saludito también ahí para Pablo, ¿eh?
1: Buenas noches, Norberieva. Me pasan un tema de Karina, de parte de Julio.
0: Bueno, por supuesto que sí, Julio. Ya tenemos el temita para salir también, ¿eh?
1: Bueno, ahí estamos entonces con los mensajitos. Así que vamos con los temitas solicitados.
0: Vamos,
1: seguimos disfrutando de buena música.

0: Y esta seguimos. Noche, con más romántico, con más mensajitos seguramente, y seguimos compartiendo hasta las 0 horas todo este programa de románticos junto a ustedes.
1: A ver lo que lo dice acá nuestro amigo Alfredo.
2: Hola Evita, hola Norbert, ¿cómo están? Buenas noches. Buenas noches. Me pasarían, si pueden, por Piero, Juan Boliche, y por Cristian Castro, Volver a Amar. Gracias, chicos, un gusto volver a escucharlos.
0: Buenas noches, Alfredo, muchísimas gracias. Para nosotros también es un gusto que estén ahí del otro lado, Y por supuesto que sí, te vamos a estar complaciendo como siempre.
1: Vamos con otro mensajito, dice, buenas noches, dice Josecito Meilán, me pasan B con él, de José Vélez.
0: Buenas noches, ¿cómo anda ahí el amigo? Por supuesto que sí, ya te buscamos el temita y te complacemos, José.
1: Nuestro amigo Claudio dice, buenas noches, Evi Norbert, me pasan por Diango, esta noche quiero Brandis.
0: Brandis.
1: Acá nuestro amigo, Nito, dice, hola, buena noche, me pasan un tema de Ero Ramazzotti.
0: Por supuesto que sí, bueno. ¿Cómo estás? Espero que los esté tratando a todos bien el agua,
1: Claro que sí, bueno, ahí estábamos con los mensajitos, así bueno, que vamos con los temitas
0: solicitados. Después vamos a buscar un temita también para nuestro amigo Dani,
1: Sí.
0: Algo de Cacho Castaño, claro. O de Sandro.
1: Así que vamos con los temitas.

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0: bueno, Evita, seguimos en el aire de la radio siendo la hora 23 y un minuto.
1: ¿Cómo se nos va? ¿Cómo se nos va la hora? Por supuesto que seguimos aquí en el aire de la radio con más susurros al corazón y con más románticos. ¿Hay más mensajitos?
0: Sí, sí, a ver lo que le dice acá nuestro amigo Hugo.
2: Hola, Norberto, ¿cómo andan? Buenas noches. ¿No me pasa un temita a Eugenia Quevedo? Eugenia Quevedo, muy buen programa. Todo acostadito, qué viento que hay. Un viento terrible hay. Así que muy buen programa.
0: Bueno, saludito ahí para nuestro amigo Hugo, ¿eh? Huguito, te vamos a estar pasando un temita romántico, porque la noche, los programitos que estamos haciendo, es todo romántico, Hugo. Así que te vamos a estar regalando un lindo tema romántico. Vamos con Yani.
1: Bueno.
0: Yanina dice, nuestra amiga, hola, buena noche, ¿me pasan un tema de Hash o uno de Ricardo Montaner?
1: Pero por supuesto que sí, ¿cómo no la vamos a complacer? Bienvenida, Yani, que estés muy bien.
0: Apareció la llorona.
1: No me diga.
0: Sí.
1: Ay, qué miedo.
3: Hola, hola, Norma, ¿cómo andas? ¿Todo bien? ¿Cómo están? ¿Cómo está tratando el tiempo?
1: Bien.
3: Tiempo feo. ¿Qué tiempo feo?
1: No,
3: que fue más. No sé cuándo me fue la ley. Qué asco, pero bueno. Sí, lo que hay. La naturaleza y así. Pero bueno. ¡Norbert! ¿Te viene el agua o no?
0: No entendí ni un pepino.
1: Yo tampoco.
0: Sacate la papa. Julián, no, si está comiendo. No entendí nada, en serio. No, la verdad, no, que
1: yo
0: no
1: tampoco
0: entendí nada.
1: Bueno, déjelo.
0: Acá nuestra amiga la Chiqui dice, me encanta el tema de Eros Ramazzotti.
1: ¿Viste qué lindo? Bueno, te lo regalamos para vos también.
0: El Dani, a ver el Dani.
4: Gracias. Precisamente en el café La Humedad es en el lugar que escribió el tango. Por eso se llama Café La Humedad. En Gaona y Boyacá, ahí parábamos a jugar al billar con Cacho.
1: Claro, sí, sí, ya sabíamos esa
4: historia. Historias de vida. Cada vez que me acuerdo me pongo a llorar. Jugábamos en ese, jugábamos en La Odeón, la pizzería enfrente de la Catedral de Flores, en Pedernera y Avenida Rivadavia, en diagonal a la Plaza Flores y enfrente a la Catedral de la misma vereda, donde el Papa Francisco era el cardenal. Y si no, en el Bar La Paz. Ahí parábamos en el primer piso con Sergio Denis, Cacho Castaña y yo a jugar al billar. En Avenida Corrientes y Paraná, a 2 o 3 cuadras de Tribunales de la Nación. Un gusto, gracias.
0: Bueno, Dani.
1: Mira vos, qué tool, ¿eh?
0: Acá Andresito dice, me pasan otro tema, gracias.
1: Por supuesto que sí, ¿cómo no lo vamos a complacer?
0: La Llorona.
3: ¿Qué hacen, Álvaro Eva? Ah, sí, no sé por qué se me traban las palabras. Bueno, les pido mil disculpas. Que no, decía que el tiempo no mejora más, que no mejora más el tiempo. Tenía que mejorar, che, porque siempre subiendo, siempre feo el tiempo.
0: Que no lo parió, ¿eh? Y no podía ir a la murga,
3: no
0: claro.
3: Más.
0: A ver, papá, dalo.
3: Y te estaba diciendo, Norberto, si vos tenés miedo al agua o no. ¿O a qué le tenés miedo? ¿A Eva?
0: ¿No ves que no tengo miedo, querido? Que yo estoy acá en la radio, no soy como vos, ¿eh? Vamos con...
1: ¿Por qué no le contesto si me tiene miedo?
0: Segundo audio. Apareció la Chuqui ahora, Dice, hola chicos, están en la radio, saluda a Noé, saluda a la Chiqui y a Luciano, a ver.
5: Buenas noches, Susurra Corazón, ¿qué tal Evita? ¿Qué tal Norbert? Que tengan un excelente programa, chicos, muchas bendiciones para todos. Saludos para todos los chicos de la radio y para toda la gran audiencia, ¿Cómo andan, chicos? ¿Todo bien? Bueno, les mando un abrazo grande para mí y la Pichona para todos, que tengan todo lo mejor en la radio. Saludos para el Sebi, anda por ahí, saludos para Pancho Agustina y saludos para todas mis amigas y amigos de Moreno Bailable, Bueno, chicos, le voy a pedir un temita que me pueda pasar de... A ver qué puedo pedir de... De Ana Gabriel, sí. Y un temita de... de los iracundos. Se lo digo para todos los programas de la radio, chicos. Saludos para todos, para todo en general. Parece que va a llover, ¿eh? Eso, saludos al Dani Infitado. Saludos al Dani Infitado de Juan Castafuro y Pablito del Tachero. Y a toda la gente de ahí, de la seguridad Moreno. Y bueno, chicos, los quiero mucho.
1: Iván, ¿a vos te parece que va a llover? Hace como 20.000 horas que está lloviendo. Dios. Bueno, gracias Iván por la
0: comunicación. Tendría que ser hermana suya, mirá. Ay, Dios.
1: ¿Hermana de quién? No, mía no.
0: Si llegan, podía ser un tema de Leonardo Fabio, La Bohemia, dice la chiqui.
1: Por supuesto que sí, chiqui, cómo no. ¿Cómo no vamos a llegar? Y si no llegamos, lo pasamos igual. Seguimos, ¿eh?
0: Seguimos, sí, seguimos con más mensajitos. A ver la niña. Ahí está. Ahí bajó. La niña Noelia. Me pasan un tema de Liam Monroe. Salí de ahí, se llama.
6: El tiempo no mejora como mi papá, que no mejora con la cuota de alimento. Da igual.
0: Mira la otra. Ahora no te paso nada del tema. Cante, comente algo, Eva. Mira que estoy buscando los temas.
1: No quiero, que me va a hablar, me va a obligar usted. ¿Quién se cree que es?
0: Pero dígame, no,
1: ¿Qué dígame?
0: Sí, algo.
1: ¿Qué quiere que le diga? ¿Que el tiempo no compone más?
0: Y sí,
1: ¿que no se seca por la ropa?
0: Comente por culpa de quién también.
1: La culpa es suya.
0: ¿Qué culpa mía? ¿Qué culpa mía?
1: Porque no quiere blanquear.
0: La culpa es la de Gardel. Acá Nito dice, me pasa No me resigno de Leo Mattioli.
1: Por supuesto que sí. ¿Qué le iba a comentar? Bueno, como le estaba diciendo, este programa es dedicado en especial para Andresito y
0: que cumplió
1: para
0: su 60 años.
1: Los dos cumpleañeros que tenemos. Y después de las 12 viene otro cumple más.
0: ¿Qué lo parió? 60 años ya tienen, André.
1: No, ¿qué lo parió? 60? Es un nene.
3: No, Eva, te explico. Discúlpeme. ¿Sabe por qué no le contestan a Barto? ¿Por qué Norbert no le tiene? ¿Por qué Norbert te tiene miedo?
1: ¿Por qué?
3: Porque vos lo tenés cortito, Eva. Entonces que vos lo tenés cortito, Norbert. Está bien lo que hace Eva. Está bien. Así se tiene que tener hombre. Ahí. Al límite. Ahí.
0: Pero andá a freír los churros al cahuete.
1: Es un capo, sí.
0: Al cahuete tendría que ser, mira vos. Ay, Dios. A ver lo que lo dice la niña Noelia.
6: No le molesta, le pica como los mosquitos en el verano, papi.
1: Ay, ya.
0: ¿Qué anda un perro ahí?
1: Y a lo mejor.
0: A lo mejor, ¿no? ¿Un perrito grande o un perrito grandote, hija? A ver, vamos con más mensajitos. Bueno, ahí Iván nos lo está mandando, foto de Messi. No, Norbert, qué raro que saliste con esta lluvia. Y sí, vos, Norberto, tenés 80 años, dice, sí. Eso es lo que decís vos, Andrés, Bueno, ahí estábamos entonces con todos los mensajitos.
1: Bueno, ¿qué le parece, caballero, si seguimos complaciendo a nuestros oyentes?
0: Así que vamos a salir con todos los temas pegaditos, hasta la cero.
1: Noche especial para escuchar romántico.
0: Sí, a ver la nena.
6: Es la criatura, abuelo. ¿No lo escuchás a tu nietito querido? No, el otro muchacho no se puede escapar. Se pega.
0: Ajá, mira vos, qué cosa.
1: Dios. Un saludito ahí para Benja, para Ludmi.
0: Bueno, ahí estamos.
1: Estamos con todos los mensajes. Vamos a seguir entonces en esta noche.
0: Con los temitas.
1: Con más temas.

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0: Bueno, Evita, seguimos en el aire de la radio. Ahí estábamos con los temitas, siendo ya la hora 23:46 minutos.
1: ¿Cómo se nos va? ¿Cómo se nos va la noche? ¿Tenemos más mensajitos por casualidad?
0: Tenemos más mensajitos, dice acá nuestro amigo Claudio. Me pasan por Piero, mi querido viejo, en su memoria, dice.
1: Por supuesto que sí, Claudio. Sí, sí, la verdad que nos ha dejado nuestro querido Piero, ¿eh? Un gran cantante.
0: Bueno. Bueno, ahí Vane lo está mandando, fotos de la selección. Buah. A ver lo que lo dice acá, Pesadilla, La Llorona.
2: ¿Qué tal? ¿En el cine, Norberto? ¿Qué pusiste ahí? Ay, este hombre, ay, no, son para matarlo.
1: ¿Qué le pasa?
0: ¿Qué le pasa ahí?
1: ¿Qué está
0: resonando?
1: ¿La lluvia lo tiene mal a este chico?
0: Por lo visto.
1: Juliancito, ¿qué te pasa? ¿Estás resonando por la lluvia o te agarró la llorona?
0: Bueno, ahí estábamos con los mensajitos, así que los vamos a ir con los últimos tres temitas de la noche. ¿Qué le
1: bueno,
0: parece, Evita?
1: Sí, por supuesto que sí. Antes que llueva más.
0: Sí, no sé lo que llueve. Vamos.
1: Agua mojada.
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0: Bueno, Evita, y ahí estamos, llegando al final del programa.
1: Por supuesto que sí, hemos cumplido con todos los temitas solicitados y nos vamos despidiendo ya en el final de esta noche. Y mañana nuevamente nos volveremos a reencontrar después a partir de las 22 hasta las 0 horas.
0: Claro que sí. Acá nuestro amigo Darío. Darío, te voy a deber el temita porque ya los tenemos que ir. Así que ya mañana bien tempranito, cuando estemos arrancando, te lo estaré pasando, amigo. Bueno, ahí estábamos, Evita.
1: Bueno.
0: Gracias a todos, dice el Dani.
1: Gracias le damos nosotros por la comunicación, por el acompañamiento, por el aguante de siempre. Y nos estamos retirando ya porque llueve muy, muy fuerte. Norbert vive lejos y hay que llegar a casita temprano. Así que mañana nuevamente a partir de las 22 hasta las 0 horas estaremos nuevamente con este programa al que hemos llamado Susurros al Corazón. Programa de románticos de ayer, de hoy y de siempre. Nuestro programa sale al aire a través de la 94.7 Radio Popular Tandil, la mejor del dial, por supuesto que sí. Así que bueno, antes que nada, quiero desearle un muy feliz cumpleaños también a mi querido hijo Daniel, que lo pase lindo y te esperamos prontito aquí en Tandil para poder abrazarte y, bueno, como quien diría, festejarte tu cumple, hijo. Ya que muy prontito, en pocos meses, vas a ser papá también de Juliancito. Así que, hijo querido, muy, pero muy feliz cumpleaños. Nos vamos, Norbert, ¿qué le parece?
0: Claro que sí, Evita, ahí lo estaremos dejando con toda la mejor programación de la radio y los estaremos reencontrando nuevamente mañana.
1: Por supuesto que sí, así que nos vamos.
0: Lo vamos.
1: Hasta mañana, Norbert.
0: Hasta mañana.
1: Chau.

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4: Se hace camino al andar, así que voy con ustedes, decía el loco Gomo en la flor y tenía las esposas puestas. Fíjate que yo digo siempre que uno va entrando en clima de a poquito. Qué calor y yo con este anillo, decía el tío de Pirincho en las flores el día que se había casado y nadie le preguntaba nada. Y ahora que digo casarse, desde que uno se casó con una chica porque tenía una remera que acá decía soy virgen, para enterarse después que la remera era vieja, uno se siente así como con autoridad para hablar de las mujeres. Las mujeres es invento maravilloso de la creación, nosotros siempre lo decimos. Ay no, doctor, por favor, yo de que murió el finado nunca con nadie jamás decía una vieja en las flores. Y el médico le había preguntado de cuándo no movía el vientre. Fíjate bien. Estos serían signos inequívocos, digo, de que en una casa, en su casa, puede haber o no una mujer. Si arriba de la heladera se amontonan a su antojo aros, monedas, anteojos, un reloj, esmalte, hebilla, la conclusión es sencilla: si hay un cierre y alfileres y lo que se le ocurriere desde una tijera a clavo, se da cuenta hasta el más nabo que en esa casa hay mujeres. Si hay dentro de esa heladera manzanas por la mitad y un huevo roto que está adentro de una taza y una torta que se pasa y está poniéndose verde, juéguese porque no pierde, hay mujer en esa casa. Si encontrara un jabón blando adentro del lavatorio y el dentífrico es notorio sin tapa apretado al medio y frasquitos de remedios y maquillajes y crema, juéguese que no se quema, hay mujer en ese predio. Si llegara a encontrar perchas en insólitos lugares, manijas de los placares, picaporte, cerradura, borde de las aberturas y donde a usted se le ocurra, por más que ella se le escurra, la presencia es bien segura. Si hay otra percha en el baño y colgando del cañito, de la ducha hay trapitos, pañuelos y bombachitas, todos con su goterita, pues se han colgado mojada, ya sé, no me diga nada, la cosa está bien clarita. Cajones a los que es tan imposible abordarlo como después el cerrar, de abarrotados que están, bolsitas de celofán y abajo de la mesada, con recetas arrugadas, cosas de la licuadora, piedra libre a una señora y encima despelotada. Datos de la realidad, simples cosas de la vida. Hay siempre una luz prendida y usted fíjese en las puertas, no las va a encontrar abiertas, pero cerrada tampoco. Es una cosa de loco, pero estarán entreabiertas, excepción que hace a la regla. Que si esto no es así, me lo demandan a mí. Porque si ahora usted va y todo esto se da y no hay una mujer, lo que puede suceder es que haya dos o más.
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7: Este es otro cortito y al pie. De Córdoba. Había muerto un cordobés bastante degeneradito. Pero derecho al infierno. Pero ni por el purgatorio pasó. Derecho. Y llega ya tipo... Lo atiende uno de esos tipos como los independientes, ¿viste? El tridente, los cuernitos, la colita con la cosa. Entonces le dice, ¿usted viene de Córdoba? Provincia Argentina. Dice, fulano de tal. Sí, ya estoy acá. Dice, bueno, ahora va a pasar... Momentito. Les estoy haciendo el favor de venir al infierno. Así que yo quiero, para empezar, como a mí siempre me gustó el jolgorio, quiero disfrutar, aunque esté en el infierno. Yo quiero que me pongan donde esté la mina. Entonces le dice, ¿cómo? ¿Dónde están las minas? No, no, no lo entiendo. Las mujeres, loco. ¿Dónde están las mujeres? Discúlpeme, dice. Creo que se equivocó. En el infierno no hay mujeres. ¿Qué es lo que decís? Lo que escuchó. Destápese los oídos. En el infierno no hay mujeres. Ah, sí, no me diga. ¿Y esos cuernos los sacaste en una rifa?
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0: Muchas gracias.
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0: buenos días. Hola, hola, hola, hola, ¿qué tal? Tengan ustedes muy, pero muy buenos días. Bienvenidos, bienvenidas a esto que es Escúchame a través del aire de la 94.7. Mi nombre es Vanessa y en esta hermosa mañana de lluvia, la vamos a estar acompañando hasta las 9:30 a través del aire de la radio.
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0: Mírame. Llueve en la city. Claro. Pero qué temporada, qué hijo de mil este niño. ¿Por qué no vino en invierno? Que tiene que estar toda la primavera prácticamente. Porque dicen que hasta fin de año. Así. 9 grados en este momento en la ciudad de Tandil con una térmica de 6. Llueve y lloverá durante casi toda la mañana.

Vamos domingo, vamos domingo que te tengo fe. Bueno, ahí estamos con una máxima pronosticada para el día de hoy de 12 grados. Bueno, vamos a comenzar con buena música, ya que no tenemos un buen clima. No sé, tratemos de hacer lo mejor posible. Pongámosle sol, pongámosle alegría. Bueno, alegría no sé si tanto, porque justo arranco con un tema medio ahí, medio. Sé que algunas veces. Pero bueno, vamos con un poquito de rock a través del aire y la radio. Ya con las líneas super habilitadas, por supuesto. Dos minutitos han pasado de las 7. Comenzamos con un temazo de Airbag. Lo que suena esto es Por Mil Noches.

líneas habilitadas por si no tenés el numerito de la radio, anotá y agendá. 2494-658445. 658445. WhatsApp, video, audio, selfie, SMS. Numerito de la línea fija 438-7177. A través de la web también nos pueden estar sintonizando www.radiopopulartandil.com. La aplicación también podés descargarte, 94.7 La Popular. Ahí aparece el loguito negro y amarillo, no te olvides.

10 minutitos pasaron de las 7 de la mañana. Tengo un mensaje por acá y dice: hola, Vane. Oh, la pana, buen día, buen día. Míralo vos al desacatado, bizcochitos, mate. Hoy está ideal, te digo, para compartir matecitos. Acompañado de bizcochito, alguna masita. Hola, Vane, buen día. Hola, Flora, dice por acá. Hola, buen día, Juanchi. Pero qué temprano ha aparecido la gente hoy.

La balada del diablo y la muerte, lo que suena. Evita de la renga. Retro, retro, te diría. Así comenzamos la mañana de jueves.

Marisa, que tengas un excelente día. Me pasas un tema de Gilda, gracias. Hola, Robert, buen día. Robert, hoy afuera imposible, ¿no es cierto? Sentir.

0: Vane, buen día, soy Alberto. No me puede pasar un temita de Huguito Flores antes que me vaya a laburar, Vane, que me toque ir a laburar hoy.
1: No sé si llego.
0: Que tenga lindo día. Va, lindo día, digo yo, no sé.
1: No, y bueno, sí.
0: ¿Ya qué día?
1: Divino está. Buen día, Alberticus. Vamos a ponerle la mejor a Alberticus. Digamos que es un buen día, ¿qué se le va a hacer? Porque así va a estar, ¿eh? Así que hay que ponerle actitud positiva. Actitud libra. Lo que no sé si llego, Alberto, para antes de que te vayas. Arranqué justo con el rock en la mañana del día de hoy.

0: yendo a...
1: Excelente jornada laboral para usted, caballero.
0: Solo quedaron retazos.
2: Buen día, buen día, buen día, buen día, buen día, buen día. ¡Ya! Está feo, che. Qué lindo. Moja la lluvia esta. Pasa un tema para mis señores, para mis hijos, que los amo mucho. Gracias, señora.
1: Te la volá, Carlito.
0: Era
1: buen día, Carlitos, buen día.

No queda otra, hay cosas para hacer. Hay que agradecer sobre todo que se tiene trabajo también. A pesar de que el clima esté así, que se pueda laburar el día de hoy, hay muchos que lamentablemente no van a poder trabajar.

0: Juan.
1: Hola, Claudia, buen día. Pero qué temprano.
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3: Hola, Vanesita Flores, buen día. Que tengan un excelente programa. Qué viento que hay, Dios mío. Está terrible el día. Te mando un abrazo, pasame un tema.
1: Bueno, Tali, buen día para usted.
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1: Ahora igual como que calmó un poquito el viento. Me pareció que las 4 de la mañana por ahí estaba como que potente las ráfagas. Buen día, Vanessa. ¿Qué se hace hoy con esta lluvia? Hoy nosotros trabajamos, dice, administrativo, dice. Hace rato que están de administrativo. De administrativo, paseadores son ustedes dos. Qué dúo, diosa. Buen día, Ariel. Buen día, Fernando.
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1: Ya me imagino lo administrativo de ustedes.

0: tempranito había visto un TikTok que decía: con este clima hay dos opciones. Uno se convierten en románticos terribles y otros en panaderos. ¿Cuál es tu opción?
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0: Hoy llegué con ganas de no escuchar nada de Euge Quevedo. Pasame Veneno de la Renga. Bueno, pará, que estás nervioso hoy. ¿Qué te pasó, Juanchi? Pará, si te están haciendo trabajar. Lola,
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0: Anoto el temita de la Renga, obvio.
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0: Calmao, Juanchi, Calmao.
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0: Mirá, qué lindo. Escuchá.
2: Buen día, Marisa. ¿Qué se hace hoy?
0: Bueno, esa parte no la tenés que escuchar. Mirá, no hay nada más lindo que sintonizar la 94.7 en esta mañana lluviosa. Si andás por la calle, es momento de escuchar buena música. Está, se presta para el rock en esta mañana de jueves.

0: te pasa, Juanchi? Si querés pelear, peleamos hoy, ¿eh? Acá, tranqui.
1: No sé si está tan tranquila, Juanchi, ¿eh?
0: No empecemos, que recién arrancamos el programa. Juanchi, por favor, te lo pido.
1: ¿Qué le pasó?
0: Me voy con el temita de la renga. Si lo vamos a dedicar ahí para Juanche, que lo estaba solicitando. También se lo vamos a dedicar para el Tali. Para el desacatado de Carlitos, que ahí anda recorriendo las calles tandilenses trabajando. Para los administrativos en esta mañana de jueves. Ahí para Ariel, para Fernando.
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0: Administrativo, me muero.

Bueno, vamos a seguir saludando, por supuesto, a quienes nos acompañan con sus publicidades. 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

0: Hola Vanessa, buen día, ¿cómo te va? ¿Todo bien?
1: Todo
0: Buen día
1: bien.
0: Vanessa,
1: Buen
0: ¿cómo
1: día.
0: dice, cómo le va con este día? Yo en la cama todavía, no me pienso levantar.
1: Más, míralo vos.
0: Con este día me quedo acostado.
1: El que puede.
0: Pasame un temita de Los Redondos
1: Los Redondos, dale.
0: y otro de Eugenia Quevedo.
1: Ay, dale. Dale.
2: Mi amor.
0: Este día no se puede hacer nada.
1: Sí, se pueden hacer un montón de cosas.
0: Un temita de Redondo
1: Bueno,
0: y otro temita de Eugenia Quevedo.
1: anoté el de Los Redondos. Ahí estamos. Seguramente vamos a pasar en el trayecto de lo que nos resta de programa algún temita de la Euge, así que ahí te lo vamos a estar dedicando. Ahora vamos a buscar algo de Los Redondos y ya me voy a ir cambiando el estilo musical, por supuesto. Ya me voy a ir con temita de Gilda, de Huguito Flores.
2: Durmiendo en su casa.
1: Ahí de algo de lo que tengo pedido. Buen día, Ricardo.
2: Abrazaba.
1: Si hoy había más viento, dice, pero está para las tortas fritas. Panadero, bueno, lo de masa a todos. ¿Qué dice, pana?
2: Nada más. Ella dijo.
1: No, está bien, hay unos que se ponen romanticones en los días lluviosos, viste, que van para esos lados. Que empieza con el tema de la cucharita y todo lo demás. Después hay otro que nos vamos al sentido panadero. Hacemos elaboraciones con toda la engordación que viene en el transcurso de la tarde. ¿O no, Florita? Bien. Bueno, me voy a ir buscando algo de Los Redondos, así ya cambio el estilo.

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0: ahí estábamos compartiendo el timita nuevo que he grabado, la Euge Quevedo junto a...
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0: A tapar y me olvidé de respirar lo que sonaba en el aire de la 94.7.
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2: Hola, hola, Vane. Buen día, si se puede decir buen día.
0: Se puede.
2: Qué
0: sí.
2: Clima, Vane, qué clima.
0: Se debe.
2: Bueno, yo tomando mate en la cama, como corresponde.
0: Bien, perfecto.
2: Hoy madrugué.
0: Sí.
2: Porque anoche me quedé sin internet. Entonces, tuve que dormir temprano.
0: Ratona.
2: Pero bueno, otro tema.
0: Qué
2: buenos rock que estás pasando. Dedicados para mi amigo del alma, Rock and Rollito, con todo el amor que sabe que le tengo. Así que bueno, nada, no me pasás.
0: A ver.
2: Adicto de Manero. Bueno, nada, para todos los que me conocen, para todos, y para vos, Vané.
0: Ay, gracias.
2: Buen jueves.
0: Buen día para vos.
1: Solo para ti.
0: Ahí anotamos el temita, ahora lo vamos a pasar en un ratito nomás. Claudia, que tengas una excelente mañana. Debemos decir buen día a pesar del clima. Hola, Vane, dice. Hola, Vanessa, soy Fabián. Axel, te voy a amar. Gracias, dice por aquí. Fabi, estás romántico, ¿no?

0: 17 minutitos han pasado ya de las 8 de la mañana. Juanchi, ¿qué eliminaste por acá? No te hagas el chingüengüencha, La Euge.
1: Hola, Vane, buenos días.
0: Buen día.
1: ¿Me pasas un tema de Maná?
0: De Maná.
1: ¿Uno movido?
0: Bueno.
1: Gracias. Y sí, la verdad que estos días están para hacer muchas cosas lindas, pero bueno. Así que bueno. Muchas gracias y que tenga un buen día. Un abrazo.
0: Muchas de nada. Marce, buen día. Buen día para usted, caballero. Que tenga una excelente jornada de jueves también. Está para hacer cosas lindas, ricas, sobre todas las cosas. Hoy está para hacer panqueques. He dicho. Obviamente con dulce de leche. No me vengan con cosas raras al panqueque porque no. Dulce de leche y de la marca que ya todos conocemos. Yo he probado otras y no. Mi corazón, si me convences. Pobre y delicada, ¿qué es?

0: Va.
1: Hola, buen día, Tachero.
0: Acá estoy tomando mate en la cama, recién me desperté. Bueno, porque no sé qué hice anoche. No me pasás por Ricky Iglesias el baño. Gracias. Saludito para todos mis amigos.
1: Bueno, yo lo anoto,
0: Que tenga buen

0: Yo la anoto, Tachero. Anoto y lo paso ahora en un ratito nomás.
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0: ¿Cómo arrancamos la mañana, por favor?
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2: Ay, qué rico, pane, panqueques.
0: Sí, panqueques con
2: yo
0: dulce de leche.
2: Yo te antojo, te cuento. Pero de panqueques tibios con dulce de leche.
0: Sí.
2: O salían a ser tibios.
0: No, no, ay, tibios no. Calientes. Así tienen que ser los panqueques. Y que no se me piente el moño, mirá, porque lo hago con manzana y todo.
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0: No, no, pero calientes.
2: Ay, qué ricor, qué ricor.
0: Qué ricor.
2: Pero bueno, la verdad no tengo ganas de hacer.
0: ¡Ah, no se hará gana, hongo! Si no tenés nada para hacer. Si hay alguien que te invite a comer panqueque, también es válido.
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2: Bueno, quien dice tibio dice caliente,
0: claro.
2: Pero no frío,
0: no,
2: ¿entendés?
0: No, no, caliente. Por palabras. No, sí. Entendido. Bien copiado.
2: Eso. Si alguien me pide traer panqueques calientes, tibios, los acepto,
0: Andar a gana.
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0: todo lo tienen que llevar.

0: Bueno, así compartimos el temita de Maná, también lo que teníamos solicitado entonces ahí por Marcelo, lo que sonaba. Oye, mi amor. También compartíamos el temita de Emanero, lo que nos había pedido Claudia, Adicto, lo que sonaba en el aire de La Popular. Me voy con el mensaje de audio que tengo por acá, a ver qué es lo que dice este muchacho.
1: Buen día, Vanessa Flores, ¿cómo te va? Deja de cantar, loco, porque el día está horrible, vos cantás horrible, todo horrible. Jueves horrible.
0: Sí, horrible.
1: Che, ¿me vas a pasar de Ataque 77, no, no. Me arrepiento de este amor? No. Se lo dedico a mi señora Lorena.
0: No.
1: Gracias.
0: Te pasó nada. No te pasa nada, porque como soy horrible, horrible, voy a ser horrible de persona y no te voy a pasar el tema.
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0: con la luz de tu mirada. Escucha, Jesús.

0: Bueno, ahora no canto más porque hirieron mis sentimientos.
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2: Hola, Dani, buenos días. ¿Cómo estás? ¿Todo bien? Yo bien, gracias a Dios. Me pasarías un tema de eso medio nuevo que está sonando ahora. Abrazo, saludo, que tengas buen día.
0: Buen día, Marito.

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0: Yo no soy de esas. No.

Andá, juntate con el otro vos. No me va a venir a pedir un tema, mía. Igual, si vamos al caso, que bien lo cantás, dicen.

0: porque te queremos, por eso te peleamos, dice por acá de Roberto.
1: Andate, Roberto, andate a dormir.
0: Ya está, listo, no canto nunca más. Es nunca más.

0: Vane dice por acá, buen día, feliz jueves. De lluvia, dice unos mates y algo de Leo Matioli. Puede ser, gracias. A los 40. Gracias, saluditos a Marty. Y para el enano, dice que laburen, que dejen de estar a las vueltas, dice por acá. ¿Pero qué están a las vueltas? No, no puede ser. La gente trabaja el día de hoy.
1: 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Ya sé que te está pasando lo mismo que a mí.
0: Buen día, Ade, buen día.
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0: Ahí lo notamos y llegamos, lo pasamos al temita. ¿Qué hora es? 42, ¿en serio?
1: 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Esperas encontrarme.
0: ¿Qué momento se me pasó la hora?
1: 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Ya sé que te está pasando lo mismo que a mí. Preguntas sin...
0: Que te queremos, nos te peleamos, dice.
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0: Para que se me pase tiene que ser alguna transferencia. No, mentira, mentira.

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Lo que suena para el tachero que lo había solicitado, esto dice Enrique Iglesias, El Baño. El Baño.

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0: Buen día, Vane dice por acá, me pasaría por Walter Gómez. Dile gracias, me dice Martucci. Si llego, Mar, lo paso.

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1: No, en serio, me dice Robert. Sí, en serio, Robert, ya me listo, ya está, no canto nunca más.
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1: Nunca más y nunca más, ¿eh?
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2: Yo te soy sincero, nada más. Si no, si fueras buen cantante, no estarías haciendo radio, estarías cantando, ¿o no? Nada más que eso.
1: Ah, o sea que pará.
2: El que estiró la pata ayer fue
1: Pierre. Pará, o sea que todos los que hacen radio cantan, no cantan bien. Eso me quisiste decir.
3: Te estoy mirando, Jesús, te estoy mirando.
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2: El que estiró la pata ayer fue Piero, ¿vieron? Se fue al viejo, mi querido viejo. Bueno, se fue a cantarle al viejo.
1: Sí, lo vi, me dijo mi marido ayer. Se estiró la pata.
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1: Te la volá, Jesús. Listo, ahora no canto nunca más. Yo le pongo toda la actitud positiva ahí para la buena onda. Aparte, yo sé que canto mal, pésimo canto. Pero me gusta. ¿Qué? ¿Me gusta cantar? La única que me gusta como canta últimamente, le digo la verdad, es la que está en el... ¿Cómo este de Guido Casca?
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1: La loquita que no le dieron ganador el anterior.
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1: Ahora que acompaña a los que se presentan. No me acuerdo ni cómo se llama.
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1: Ah, esa me encanta. Aparte, muy hermosa mujer también. 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
1: Ah, pero te reviraste, ¿en serio? ¿Te enojaste?
0: Sí.
1: Cantás mal, nada más.
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1: Es una opinión. Por ahí para otros cantás bien.
0: No. No. No es mi deseo. No, no, yo canto pésimo.
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0: No, sí, sí, lo sé, lo sé. Ni poniéndole buena onda, mirá lo que te digo.
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0: Ah, no, no, cierto que no cantábamos. 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
0: 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Mira, como soy buena, pero solamente por eso, te paso el tema, Jesús. Ataque 77. No me arrepiento de este amor aquí dedicado entonces de parte de Jesús para su señora Lorena.

0: Muy bien, así sonaba, no me arrepiento de este amor, ataque 77 en el aire y la 94.7. Y sigo, por supuesto, ya nos quedan menos de 30 minutos. 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
0: Yo siento que no
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0: más.
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0: Gracias, gracias, gracias totales, Perry, dice acá. ¡Guau, guau! Anda a trabajar, Jesús, anda a trabajar. Buen día, Vanessa dice por acá, seguí cantando, cantás bien, dice. Gracias, gracias, muchachos, gracias. Es muy jueves. 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

Sí, ya me olvidaste. Me marcharé con los ojos aguados. Después, y a la luna. Buenos días. Me pasas un tema de Alexander hasta Pires. La luna, que me amas. Quitémonos la ropa. ¿Qué es un frío? Y vuela, vuela. Sueña, sueña. Bueno, lo anoto. Si llego, lo paso.

pasas un tema? Buen día, ¿qué tal? ¿Cómo le va? Todo bien por acá. ¿Me pasas un tema de los nocheros, Vane? Y decirle al tachero que se ponga a laburar. No sé quién es, pero lo mandan a laburar al tachero. Yo pensé que estaba trabajando.

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1: Y alguien te lo tenía que decir, Vanessa, te lo dijo Jesús.
2: Sí, y vos, y usted también me lo dijo ya anteriormente, caballero. Y yo ya lo sé también, ¿eh? Ustedes no piensen que yo creo que canto bien. Porque no, soy un desastre.
1: Eso Jesús, que no escuchaste a Wanda. Ah, te morí. ¿Te escuchás? ¿Cómo canta Wanda? No. Me estoy riendo, así que calcula.
2: No se le entiende nada, ya está grande el abuelo.
1: No, si me estoy rascando acá en la parada.
2: ¿Qué sé yo? Siempre te ha querido. Si se está rascando la... Su vida se ha casado. No, no digamos más nada porque... Tranquilo, tachero, tranquilo, no se pongan nerviosos. Buen día, Vane, ¿cómo estás? ¿Me pasás un tema de Lucas Hugo? Gracias, soy Andrés. Hola, Andrés, buen día. No, anoto, no sé si llego.
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2: Me voy a ir buscando el temita de Leo Matioli, lo que me habían pedido a los

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1: Acá me mandaron un enlace y le digo, no lo puedo abrir, no puedo abrir enlaces a través de la compu.
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1: Cantá, dice, y el que no le guste, nada. El que nada no se ahoga, ni en agua ni en sol.

0: Buen día, Tachero, ¿cómo andás? Ah, y bueno, tendrían que ser un dúo con la Vanessa. Ahí, no sé si alguien lo escuchó, hay un mudo que canta, se hizo viral. Por ahí quien te dice que les vaya bien a la Vanessa cantando en dúo. Con quien vos decís.
1: 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María Elena y Moni, olvidaste.

0: Hola, buen día, dice por acá. Me pasás, todos me miran de Gloria Trevi. Dice para Fabi, muchas gracias. No voy a llegar, no voy a llegar, pero si no, encantada lo hubiera pasado el tema. Soy el morocho, me decía por acá. Tachero, abuelo, deja de... No, pará.
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0: deja la bombilla, dice.
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0: Ahí lo cortamos.

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1: Vane dice, vos seguís cantando que cantás bien.
2: Ay, gracias.
1: No sé cuánto ellos de envidiosos. Que ni en la ducha deben cantar.
0: Yo me lo merezco.
1: No, escuché, mira. Siempre. Yo creo que todos somos buenos cantantes en la ducha.
0: No estás, me estoy...
1: Es una cosa terrible.
0: ¿A quién puedo ver?
1: Pero es así, ¿o no?
0: Tantas veces fallé que un día te cantaste.
1: No, en la ducha somos todos unos cantantes.

0: ¡Ay, pariente! ¿Viste que, Pablín, buen día, ¿cómo estás? ¿Viste que el video del ay, pariente era un poco más largo? El otro día lo encontramos con Ezequiel, con mi marido, lo vimos. Era un video bastante larguito.
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0: el ay, pariente, pobre pariente.
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0: Y vos, chiquitín, ¿de qué te reís? Buen día, ¿qué tal? ¿Cómo estás? ¿Cómo anda? ¿Están perdidos los chicos de la cantera? Se aguacharon los chicos.
1: 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Y poco a poco esa sonrisa linda va.
2: ¿Alguien se acuerda de ese Fabián Show? ¿Viste? Se revolcaba, sí, apareció sí. En Crónica ahí. Y se revolcaba y todo, pues hizo re famoso. ¿Quién te dice Vanessa Flores?
0: Y claro, olvídate. Pero yo he estado cantando en los escenarios. El otro día me apareció un video de Vila. No, yo hago las pavadas en público y después me arrepiento, pero bueno, ya está. Lo peor es cuando te mandan los videos. Bueno, la gente se ríe, esa es la idea, así que mientras se puedan reír. Hey, Roberto, no me eliminen los mensajes. Que la sigan. Ah, como dice la canción. Me olvidé de buscarla, hoy estuve lenta en eso. Mañana ya tengo todo preparado. De nada, Juanchi, a todos ustedes, obviamente, porque lo de la buena onda tiene que ser mutuo. Igual me ofendí un poquito que me dijeron que canto horrible, ¿eh? Yo tengo sentimientos, chicos, aunque no pareciera. Acá hay sentimientos. ¡Ay! Buen día, dice. La ducha es el mejor escenario. Pero por supuesto. La ducha, es más, si vos salís a correr cuando está lloviendo, o salís a caminar o andar en bicicleta, viste que vas cantando también en el camino, también es. No olvidate. Una cosa de loco eso.
2: Y nos reímos con vos, no de vos.
0: Se ríen de mí también. No, sí, sí, así. No, es que así, es la idea, ¿eh? De que se rían conmigo, de mí, no hay problema. Como venga, pero que se rían, ¿eh? Tiene que ser entretenida la cosa. Y mutua, obviamente. Donde estemos molestando o diciendo cosas de más o que ya no les estén agradando, cambien el dial. No, mentira, mentira.
2: Sí, que su bello se revuelca, pero cuando se mama, cuando toma cerveza, lavando la ropa no se revuelca, ¿no?
0: ¿De quién está?
2: Ah, va con humor, Vanessa, va con humor.
0: A mí me dijo.
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0: No sé qué dijo de la ropa, pero no refrigo ropa igual.
1: ¿Qué más
0: podía? No. No te entiendo nada.
1: En la peli.
0: Ah, pará, o corro o respiro. Y sí, eso sabía.
1: Eso nos deja. Y ahora me doy cuenta.
0: Hoy en la mañana temprano vi un video que decía, ¿viste lo que corrió Messi? Creo que fue una de las últimas pelotas. Lo que corrió Messi con 39 años para salvar esa pelota que la paró justito ahí en el tiro de esquina. Y Messi corriendo con 39 años para que no se le fuera la pelota. Nosotros con 30, 40. Ni una cuadra llegamos a correr. Necesitamos que nos morimos. Una cosa de loco. Ambas es imposible. Y sí, contigo seguro. Encima bajo la lluvia, si canto me terminan ahogando. Me termino ahogando y sin respiración. Y si te ahogaste porque ya no respiras más, eso es más que obvio. Deja la ducha. Sí. Si cobra los millones que cobra corriendo, igual correríamos. No sé. No, yo ni así. Olvídate, yo ni cobrando millones. Conmigo no cuenten para correr. Bueno, me tengo que despedir. Aro, aro, aro, dice por acá. Mañana viernes, nada que ver.
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0: No, mañana es viernes. Mañana es.
1: ¿Qué más podía pedir?
2: Pero vos te reís, porque a mí me da ganas de pegarme un corchazo. Estoy laburando, entro el agua, revocando.
0: Sí.
2: Por dos mangos con 50.
0: Bueno, pero eso, dos mangos con 50 es un problema tuyo.
2: Necesitamos algo bien pum para arriba.
0: Igual más.
2: Pero está bueno descansarte, está bueno, ¿cierto?
0: Y sí. Igual te entretuviste bastante, porque si yo contara todos los audios que vos mandaste durante la mañana, no sé qué tanto revoco estuviste.
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0: Vos medio flojo el revoque hoy.

0: Así corrí el cole hoy, dice, casi llamo al 107. ¿Qué te pasó, Paulina? No, yo corrí 2 minutos el otro día acá en el gimnasio, casi me muero. Vos seguí cantando, chau máquina. Chau, Rodrigo, chau.
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0: Buen día, señorita Flores, dice acá. Míralo vos, otro desacatado más, otro perdido. A ver qué mandó. ¿Camioncito? ¿Y ese quién es? ¿Qué están paseando los camiones ustedes? Se me está durmiendo el chofer, decile al Héctor, dice que se apure. Héctor, Héctor.
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0: Escucha, Matías Junior, buen día. Llamá a los chicos para adentro. ¡Hico!

0: Papi, te dije que no, si no soy el único, está trabajando bajo el agua. Mírame, compa, está dando cierre acá y también todo en aislado.
1: Mirá, empapado están los muchachos. Y laburando y sin quejarse. Y sobre todo no se quejan escuchando la radio, verá. No sabés, tengo un chiste para mañana. Chao, Vane, chao, Flora, dice por acá. Dale, dale, mañana, mañana, Juanchi, mañana. No, es que feo escucharme en el fondo. Me voy. Gracias infinitas por los mensajes, gracias por la compañía, gracias por estar enganchaditos al de la radio. Ya se viene encima con todo su ritmo explosivo. De mi parte nada más. Nos volveremos a reencontrar mañana, viernes, a partir de las 7 por este estudiar. Un besito grande y que tengan una buena jornada de jueves. Chau, chau, chau, chau, chau.
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0: Es el fenómeno del niño, muchos dicen. Esta tormenta es el fenómeno del niño que tanto estábamos preocupados. ¿Será este el fenómeno del niño que ya se empieza a hacer mostrar? Que ya se empieza a hacer ver. Vaya uno a saber. Según lo que saben con respecto al clima, dicen que este se podría ser el comienzo de del temporal del niño. Según muchos de los que dicen, de los que saben. Vaya uno a saber. ¿Qué tal? ¿Cómo les va? Muy, pero muy buenos días para todos. Bienvenidos. Jornada de jueves, lluviosa, sigue la mañana horrorosa, con viento fuerte. Prácticamente es un temporal. Bienvenidos a la mañana en la que estamos para comenzar con buena música hasta la 1:13. Y empezar a hacerte la buena compañía. A través de la popular, a través de la 94.7 de tu dial. Ya están las líneas de comunicaciones totalmente habilitadas para vos, como siempre, las clásicas, las tradicionales, las que ya conocés, y como es el 438-7177, 438-7177, línea directa de la radio o mensaje de WhatsApp al 2494-658445. A través de nuestra página web, como siempre transmitimos, www.radiopopulartandil.com. Comenzando entonces esta mañana de jueves, ahí nomás a pasitos del fin de semana, que aparenta estar toda la semana así, y parte del fin de semana, según el Servicio Meteorológico Nacional. Indica que este tiempo va a continuar. Bienvenidos a la mañana entonces, chicos.
1: Vamos con lo nuevo, lo que se viene.
0: Empezando también a saludar a la firma que nos acompaña como cada mañana, la casi imposible que estemos en el aire, porque sin ellos esto sería imposible de poder hacerse realidad.
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0: 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Bienvenidos a la mañana de la radio.

0: Nombre Sebastián, soy Fabián, Gloria Trevi, No Quería Lastimarme. Y Daniel Lexica, Un Poco de Ti. Gracias, hola Fabián, buenos días. Anotamos el temita para ustedes, Fabián. Buen día, Seba, me pasarías por Walter Gómez, dile, y por Ricardo Matías, tengo mujer. Gracias, Marta. Hola, Martita, buenos días. Anotamos también tu pedido. Anotamos también tu pedido, Martita. A ver quién lo dice por acá, el amigo Alberto. Buen día, Alberto.
1: Hola, Sebita, buen día, soy Alberto.
0: Hola, amigo.
1: Acá estamos con el amigo Héctor Meta laburando, hermano.
0: Vamos.
1: Me podés pasar un temita de Carita Negra, el albañil. A todas las chicas solteras de Tandil.
0: Tomá.
1: Que estén solteras. Gracias, amigo. Que tengan lindo día y un buen abrazo, amigo. Que Dios te bendiga, amigo.
0: Gracias, Alberto. Lo mismo también para vos y que tengas una bendecida jornada poniéndole el pecho ahí al clima, Alberto y sus compañeros, a pesar del tiempo del clima, de cómo está. Nosotros, mucha gente laburando en las obras de construcción. Así que para todos en general, le mandamos un abrazote gigante y que tengan una buena jornada a pesar del clima. Y obviamente, admirable para esos muchachos que están trabajando con este clima, ¿no? La obra de construcción, tener que hacer y buscar cosas, hacer mezclas, bueno, etcétera, etcétera. Así que un abrazo gigantesco para todos. ¿Qué más tengo por acá, chicos? A ver qué lo dice el Dani.
2: Buen día, Seba.
0: Hola, Dani, querido.
2: Saluda al Dani, el ricotero.
0: ¿Cómo andamos, Dani?
2: Saludo a Grace y Carlito, a la Chiqui, a la nona Rosita, Ivana de Garday, Teresita de Cuba, el Tachero y Pablito el Carnicero. Y Gaby y el personal del líder. Un gusto, Seba.
0: Pero un abrazo grande para vos, Dani. Que tengas un muy lindo día también a vos. Gracias por estar en compañía también de la radio. Un abrazote enorme, Dani, querido. Hola, buen día. Me pasás, todos me miran, de Gloria Trevi. Para Julio, que fue su cumple. Dice por acá, vamos, Julio, feliz cumpleaños. Atrasado, pero bueno, feliz cumpleaños para Julio. Anotamos el pedido, todos me miran. Qué temito están dedicando, Siempre. Buen día, Seba, ¿me podés pasar un tema de Lexica y otro de Nico Mattioli? Gracias, besos, Mari de Xavera. Pero cómo no, Mari, buen día. Saludito grande para los fans del Facha, Una de las número uno que tiene el Facha acá en Tandil. Nuestra querida amiga Mari de Xavera.

0: los amigos del Rey Sabor.
1: Vamos a quitarse la mañana, lo que dicen mis amigos, Robito y Tere, Tere y Rodo. ¿Cómo andan, chicos? Buenos días.
2: Buen día, querido Seba. Sí, el niño este parece que es peligroso, así que hay que tener cuidado. Bueno, acá estamos con
1: Tere,
2: escuchándote. Abrazo grande, hermano, buen programa. Saludo a todos los amigos, oyentes, al grupo Cotorra y Tucanes. Como siempre, mandame un lindo tema. Buen programa, abrazo grande, que Dios te bendiga.
1: Ahí está, y saludo también para Robito, para Tere. Le mandamos un abrazo gigantesco ahí para ambos. Y le vamos a buscar algún temita también, por supuesto, para dedicarles.
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1: Saludito grande, le mandamos ahí para la Perica, ¿eh? Saludos para la Perica, todo a terreno, que anoche Melián la hizo bonita la radio para traer torta. Dice, buen día, más vale que me dediques el programa o voy a retirar la torta. Dice, la torta ya no quedó nada, Perica. Se la terminó anoche Melián, la hizo venía Perica con este clima como estaba, pobre Perica. Es todo a terreno, dijo Melián, qué hijo de puta.

0: ¡Hola, Osito! ¡Día de miércoles! ¡Gracias por tu compañía! ¡Hablas grande, amigo! ¡Saludita ahí para el amigo Juanchi!
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0: ¡Hablas grande, amigo!
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0: A ver qué dice el amigo Carlitos. Hola, Carlitos, apareciste.
2: Buen día.
0: ¿Qué haces, papá?
2: Un tema para mi señora, que la amo mucho, y para mis hijos.
0: Pero por supuesto.
2: Nos vamos. Acá ando recorriendo las calles de Tandil, viendo cómo no llueve.
0: Mirá qué grande.
2: Llovina, no llueve.
0: No llueve, claro. Cae llovina nomás, lo que hay, así. Abrazo grande para Carlito, para Jessy. Y ahí para sus hijos también. Pero ¿qué haces, hermano? Buen día, amigo. Pichón de Chiqui Tapia. Amigo, me pasás dos temas nuevos del Euge. Si tú no estás aquí y en el programa de Mex Urtivirea. Y el tema nuevo junto a Rodrigo Taparo. Ah, Rodrigo Taparo. Que me olvidé el nombre, dice mi amigo Paulín. Pero ¿qué haces, Paulín? Pichón de Domínguez.

0: Taparon con sus fríos. Abrazo grande para mi amigo Paulín. Anotamos el pedido, amigo. Hola, Seba, pasemos un tema a mi hermano, que hoy es el cumpleaños. Dice, ¿por qué? Al amigo Bauti. Feliz cumpleaños para el amigo Bauti. A ver qué dicen los muchachos. Vamos a buscar algún temita para él, por supuesto. A ver qué dicen los muchachos de la obra de Ayacucho. A ver qué nos dicen por acá. Mirá cómo está mi loco.
1: Escuché la música. Esto...
0: Está en la hora, los muchachos.
1: Es la hora del mate.
0: Arranco yo y la hora del mate, dicen.
1: Bueno, amigo,
0: ¿qué tiene? ¿Una campera o un nylon puesto ese muchacho? Es un capo, dejó el celular filmando solo. Dejó el celular filmando solo como si fuera un streaming. Y la música mía del fondo, ¿me la escuchá? Qué bárbaro.
1: La hora del mate,
0: Seba. Buen día, amigo. ¿Qué haces, papá? Pero qué grande, los muchachos, Ahí está, arranco yo y la hora del mate. Qué barro, se terminó todo ahí, Arranco yo y se termina todo.
1: Vamos, la
0: verdad que me hacen emocionar, muchachos, me hacen emocionar.
2: Vamos a bailarlo.
1: Para Juan, que está en la otra obra,
0: ¿se
1: escucha? De parte de
0: Feli,
1: Joyán,
0: de la hora 11 de diciembre. Ahí está, Lucha.
1: Gracias,
0: Vita, mirá. Vamos, los
1: muchachos
0: con el mate.
1: A punto mate y música.
0: Me hacen emocionar, estos muchachos. Me hacen emocionar, me hacen agarrar la maricona de adentro.
2: No, piernas.
0: Me hacen emocionar.
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0: Gracias, gracias por elegirnos, gracias por la compañía.
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0: Gracias por sus palabras, de verdad, muchas gracias.
2: Sabe la lección, pero bailando
3: cumbia. Hola, Seba, buen día.
0: Hola,
3: ¿cómo
0: chiqui,
3: estás?
0: ¿Cómo
3: bueno,
0: vamos?
3: Que tengas un lindo día. Bueno, veremos a ver cuándo se pasa este temporal. Bueno, yo acá tomando el segundo café. A ver qué temita te podría pedir hoy. Hoy me gustaría escuchar, si me dejas, no vale, de la banda, que hace rato que no escucho ese tema. Y a ver qué otro tema te puedo pedir. ¿Qué te pido? Una guaracha, pero voy a pedir otra. De Dani Hoyos. Ay, no me acuerdo ahora el tema. Mentiras de ocasión. Saludos para Rosita, el Dani, Teresita Cuba y para Ivana de Gardey. Soy la Chiqui.
0: Ahí está, el saludo para la Chiqui. Le mandamos entonces. Anotamos también tu pedido, Chiqui.

Los muchachos de Laura también. Ahí el amigo Alberto le sacaba una foto acá, su compañero le sacó una foto. Caramba, los muchachos también está pique y pique nomás. Abrazo gigante, bueno, los muchachos ahí, la hora del amigo Alberto. También le mandamos un abrazo enorme. Le mandamos

0: Radio, buen día.
1: Hola, buenos días.
0: Buenos días, ¿cómo le va? ¿Qué dice?
1: ¿Qué tal? ¿Cómo te va?
0: ¿Cómo anda? Tantos años sin saber usted.
1: Regalona.
0: Acá andamos con este clima.
1: Sí.
0: ¿Qué se cuenta? ¿Qué se cuenta, Nilda?
1: Acá estamos, encerrados.
0: Pero la pocha. ¿Andas bien?
1: Con este día no da gana de nada. Bueno, Cevita, paso a contarte que está muy linda la radio, que muy lindos temas. Acá estamos, encerrados.
0: Pero la pocha. ¿Andas bien?
1: Con este día no da gana de nada. Bueno, Cevita, paso a contarte que está muy linda la radio, que muy lindos temas, tanto esta chica que está temprano como vos.

0: Ay, Cevita, Cevita, de... Ay, tú son, no me vas a cantar nada. Cállate.
1: Ah, no mal de las bolas.
0: Del hijo de Pancho.
1: Ah, de Mauri.
0: De Maurito, de Cevita, digo. De Maurito, que hace tanto que no escucho tema
1: ahí,
0: de él.
1: Ahí está, ayer pasé el tema de Mauri, anda haciendo plata, anda.
0: Ay, yo estaría siendo mandado ayer.
1: Anda haciendo plata, anda.
0: ¿Sí?
1: Sí, ya le rebasa el colchón de plata, mirá.
0: Con razón. Claro.
1: Ya se perdió, ¿viste?
0: Sí, ya ni tiene más el conjunto, nada. No, está bien.
1: Se tomó unas vacaciones.
0: Está bien. El que tiene plata hace lo que quiere.
1: Ah, no, olvídate, ni lo dude.
0: Claro. Bueno, Cevita.
1: Bueno, Lupita.
0: Quiero mandar un saludo a mis hijos, a Juárez, que te están escuchando, seguro que están escuchando. Después me dicen. Y felicitarlo porque el domingo en la carrera... salió tercero mi hijo.
1: Pero qué grande,
0: felicitaciones. Y mi nuera salió sexta.
1: Toma mate.
0: Así que muy contentos los chicos. Y también estaba, me parece que salió primero una chica de Juárez y estaba Meilán.
1: Y Meilán anda por todos lados, Meilán.
0: Sí.
1: Ah, Meilán anda por todos lados.
0: Muy buena gente.
1: Sí, la verdad que sí.
0: Bueno, bueno, eso para todos los que me conocen, y muy linda la radio, no hago más que felicitarlos por la radio, muy linda, y cariños para todos los que me conocen acá en Tandil, y en Juárez también.
1: Muchas gracias, Nelita.
0: Bueno, besitos, que sigas bien, y muchos saludos para tu papi.
1: Muchas gracias, te está escuchando, seguramente le mando un saludo para mi viejo también.
0: Porque mi pareja lo conoce.
1: ¿En serio?
0: Sí,
1: seguro,
0: lo conoce, mirá. Mucho del tiempo de la música.
1: Mirá vos.
0: Que él estaba en la música con el peludo, no sé, como que siempre...
1: Exactamente, con el peluche Berry, eso sí.
0: ¿Sí?
1: ¿Cómo es el nombre de tu...?
0: ¿El apellido? Vara.
1: ¿Cómo?
0: Vara.
1: Vara.
0: Jorge Vara.
1: Jorge, sí, lo voy a conocer seguro.
0: Sí.
1: Jorge
0: me
1: Vara.
0: Me dijo que lo conocía.
1: Seguro.
0: Muchos cariños, bueno, muchos Lindita. Besitos y gracias por atenderme.
1: No, por favor.
0: Por dedicarme estos minutitos.
1: Que tengas una linda jornada.
0: Gracias igualmente para todos ustedes y para toda la gente de Tandil.
1: Gracias, Nelita.
0: Chau, chau.
1: Un abrazo grande, nos vemos.
0: Y también para Panchito.
1: Ahí está, no me saludó el bolo porque te mata.
0: Que se olvidó de la gallina, sí.
1: No, sí. Se debe acordar seguramente la gallina,
0: Ni le diga, porque si no, ya empieza a joder. Bueno, besito, chau.
1: Chau, Nildita, nos vemos. De tu amor. Ahí está, el saludo para Nilda, entonces le mandamos y nos tomo también la música, me había solicitado. 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
1: Empezamos a conversar pedidos en la mañana de la radio, la voz de Gloria Trevi. No querías lastimarme.
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1: Un poco de ti, el 2x1 para Fabián, que lo estaba solicitando, vale. Ajá.

0: Daniel Pocha, le sigue, lo estamos compartiendo un poco de ti. Anteriormente, Gloria Trevi no quería lastimarme. Era el 2x1 ahí para Fabián, que me lo estaba solicitando. Si seguimos.
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0: Artista que se hizo presente hace muy poquito, nada más.
1: Claro que sí, porque
0: esto lo siento. Y es Ricardo Matías. Tengo mujer. Walter Gómez, diles. Artista que llega este próximo fin de semana, dale.

Walter Gómez, Diles, anteriormente era la voz del señor Ricardo Matías, lo teníamos que escuchar. Otro también de los temas solicitados, Tengo Mujer, el 2x1 ahí para Martita, que me lo estaba solicitando. Exactamente ya 16 minutitos pasaron de la hora 10 en todo el territorio de la República Argentina.

0: Seba, pasemos una milonga, dice que era amigo Bauti. Dale, Bauti, te vamos a buscar la milonga entonces. Vamos a quitarse la mañana, porque dice acá el amigo Julito.
1: Manda, amigo.
0: ¿Qué haces, papá?
1: Como siempre. Manda, viejo.
0: Bien, Julito. Gracias a Dios, no bien, mi viejo. Así que gracias por acordarte siempre con los saludos. Un abrazo grande para vos y para la familia, Julito.
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0: Vamos, Isaquito, si la mañana apareció el tío, ¿eh? Apareció el tío después de casi 400 millones de años. Apareció el tío ex Corralón. Buen día, tío.
3: Hola, hola, hola. ¿Cómo andas, querido?
0: ¿Qué haces, bien, tío, querido?
3: A ver, sí, tengo la radio. Tengo muchas mujeres.
0: Qué bueno.
3: Te saluda. Saludito para Daniel. Para Chaycero, para Jesús, para Paisa, para Nona Rosita y también para Teresita de Cuba. Y ella, muchas gracias, querido Seba.
0: Ya, está chupando temprano, tío. Pare un poco con el chupe, tío. Recién es jueves, recién arranca la jornada. Pare un poco que le va a hacer mal, tío. Abrazo grande ahí por el tío, le mandamos, obviamente.
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0: Buen día, Seba, si ves la primavera, decile que venga. Ja, ja, ja, ja. Bendiciones, dice Cris. Hola, Cris, buenos días. Parece que no tuviéramos primavera, Cris, Saludito grande para Cris de visitar, entonces le mandamos.
4: Hola, Cerita, buenos días.
0: Hola, Cris.
4: Pásame uno de Manero, cualquiera. Gracias, Cerita, besitos a tu familia, a todo Moreno, a Rana, al Dani, a Rosita. Gracias, amigo. Y para el gordo. Gracias, Evita.
0: Abrazo grande, Grace.
4: Besos.
0: Pero un saludo grande para vos, Grace. Te mandamos ahí para Carlito también. El abrazo gigantesco también para ustedes. Anotamos en Manero. Mirá que no apareció acá. Me parece que al Cuchifay, me parece que le sacaron tarjeta roja, me parece. A ver qué dice. ¡Hola, ¡oh, más querido!
5: ¡Apa, apa, apa!
0: ¡Apa, apa!
5: ¡Feliz!
0: ¿Qué hacer, hermano?
5: Pasando el temita ahí. Vos sabés los temas que me gustan. Acá estamos con el Marce, el Pache, el Mauri, el Hueso, el medio oficial.
0: ¡El Hueso!
5: Y acá estamos. ¡Pachinalito! ¡Vamos! ¡Es muy lunes! Acá para los pibes de Irigoyen, ¡Apa, apa, apa!
0: ¡Apa, apa!
5: ¡Material!
0: Para los pibes de Irigoyen, entonces. ¡Ahí le abrazo grande para los muchachos de la obra de Irigoyen! ¡Ah, estamos en todos lados, estamos, hermano! ¿Eh? ¡No, que sí, que no, que sí! ¡No, estamos en todos lados nosotros, No, si no está la popular ahí no sos nada,
6: Hola, buen día, Osito.
0: Hola, Brian, querido.
6: Música de Uriel Lozano.
0: Uriel,
6: ¿no le pasaría algún tema para mi mamá? Hay mucha, cualquier música linda.
0: Vale, le vamos a tocar algo para ir también para tu mami. Le llegas a hacer un control de alcoholemia al tío en ayuna y el aparato explota como un de salamandra vieja.

0: ¡Buen día, Luisito!
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0: Abrazo grande para los amigos de Ambulancia Suma. A pleno laburando como siempre. Buen día, amigo, pasemos un tema limanero. Abrazo, dice que el amigo Luisito. Qué grande, firme, está mi loco, qué nivel.
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0: Vos estás re loco, amigo.
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0: ¿eh? Abrazo grande, Luisito. Tengo un piloto de manero que me había pedido gracias y que tenemos que pasar también para vos.
1: Vamos, vamos.
0: Vamos, vamos. Se viene Carita Negra. Tengo pedido Carita Negra. Se viene el albañil dedicado para todos los albañiles de la zona de Tandil y ciudades vecinas.

Para todas las obras de construcciones se la vamos a dedicar. Amor, me lo estaba pidiendo el amigo Alberto. Así que para todas las obras y para todos los talibanes.

Vamos con la música, suena Carita Negra, el albañil. Se viene Gloria Trevi, todos me miran. Se viene Nico Matioli, se viene el Pacha Lezica y para Mario de Saavedra. Se viene algún temita para Rodito y tener unos cuantos pegaditos que vamos a estar sonando en la mañana de la radio, otra vez de la popular. Somos Ritmo Explosivo, dale. Ya me contaron.

0: La música, la voz de Daniel Pacha Lezica. Para Mario de Saber, el 2x1 junto con los enganchaditos de Nico Mattioli.
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0: Carita Negra, tenemos que escuchar el albañil. Gloria Trevi, todos me miran. Todos los pegaditos que íbamos escuchando en esta mañana de la radio. Y lo que siga este domingo. Siga Lisa con todo su ritmo. Ellos son los Carrizos.

Super Domingo 12 con la llegada de los Carrizo, acompañando a Walter Gómez y acompañando también, por supuesto, a Alberi y Jaque Mate. Ritmo campero para bailar y disfrutar de lo que se viene este próximo fin de semana.

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Un artista que anda mucho por Pasión de Sábado, este muchacho, ¿eh?

0: Se iba a Boca, pa' que se vea. Dice, ¿cuándo juega Boca? Dice Bauti. El viernes, amiguito. Mañana. Mañana contra Unión. Saludito a Mari de Isabela, que le pasamos los temitos para ella.
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0: Buen día, amigo Seba, pasemos un tema de Sebastián. Estoy en la fábrica Fulco en el 94.7, ¡vamos! ¡Vamos, carrito! ¡Abrazo, Orlando, amigo! La gente de Impopar ya laburando play en el parque industrial.

Perdón, contra otra vez con Unión y Vigo Poli, no miento. Con Instituto, ahí está. Ahí le digo a la acá a Brian, cualquiera. Acá el amigo Bauti. No, con el Instituto jugamos el otro día, con Unión jugamos el otro día. Tenés razón, Paulín, tenés razón. Dice que quien de cara no ve. Contra el Instituto de Córdoba, allá en la Gloria, vamos a estar jugando. Y todo lo que brise, 19:30 ahora. No dudo, porque mi vida tú llegaste. Vamos a estar jugando con el Mosquito.

Pero obviamente que el Beri Jaque Mate no va a estar solo, porque además es junto a él. Llega una de las mejores voces de toda la provincia de Buenos Aires. Amigo de la casa, él es el señor Walter Gómez.

0: Voy buscando una milonga, voy buscando una milonga ahí para pasarle para Rodito, para Tere.
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0: Creo que le gusta la milonga, para ver. Yo no me acuerdo si cuando pasamos milonga acá los domingos le gustaban las milongas acá a Rodito y a Tere para bailar. No me acuerdo en este momento. Pero creo que sí.

0: vamos a dedicar una milonga entonces, un poquito de típica.
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0: Para Rodo y para Tere, ya vuelvo a repetir, no me acuerdo si le gustaba o no, no me acuerdo si era milonga, si era foxtrot, si era paso doble, no me acuerdo, pero creo que era así, mi amor también creo que le gustaba, me parece.
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0: Vamos con la música para que lo bailen entonces, Rodito y Tere.
2: Y seguimos.
0: ¡Se baila la milonguita!
2: ¡Los géneros musicales! ¡Milonguita bailamos!

0: casa.
1: ¡Opa, paisano! ¡Opa! ¡Dale, dale! Ahí están los muchachos de la obra. Está ahí, está la fútbol con la radio, bailando entre ellos mismos, están los muchachos. ¡Qué grande!
2: Vos fijate el ejemplo que le doy, como encargado el ejemplo que le doy a los de los empleados.
1: ¡Qué bárbaro! ¡Qué bárbaro!
2: Bueno, así la pasamos acá, gracias a vos, pasamos, la pasamos rebomba.
1: ¡Qué capo, eh! Ahí están los muchachos. ¡Hola!
3: ¡Opa!
2: ¡La crota,
1: ya! ¡Es la crota! ¡Qué grande los muchachos con la radio pleno! Están, ¡qué baro! Ahí están. El abrazo grande para todos los muchachos de la obra de construcción que están ahí a full, sintonizando la popular y obviamente bailando con la música.

0: Ah, terrible el Bauti, ¿cómo está? Está pleno el Bauti, pero qué grande. Buen día, amigo, dice Josecito Meliano. Hola, Josecito, querido, buen día, hermano. Un abrazo enorme, Josecito. Ah, terrible el Bauti, ¿cómo está? Está pleno el Bauti, pero qué grande. Buen día, amigo, dice Josecito Meliano. Hola, Josecito, querido, buen día, hermano. Un abrazo enorme, Josecito.
1: Buen día, Osito, buen día.
0: ¿Qué haces, paisa, querido?

0: Pasame un tema de, no sé, de Larry, si tenés a mano, y pasarle un tema para Mónica, que te está escuchando también. Y pasarle un tema para todos los muchachos de la tornería, que seguro que están trabajando. Mira, lloviendo trabajan igual eso. Son como la cerrazón, viste, igual. Se mojan, pero igual trabajan.
1: Qué grande,
0: ¿eh? Bueno, hermano, un abrazo.
1: Abrazo grande, paisa, querido.
2: ¡Esa! Que mi amigo Héctor está bailando con la escoba, amigo.
1: ¡Vamos! ¡No, no te lo creo, eh! Esto lo bailamos los fines de semana, ¿eh? Esto lo bailamos los fines de semana en el Moreno. Con toda la típica tempranito.

0: El ama tiene la radio pegada en la oreja un poco más. ¡Vamos, ama! ¡11 de la mañana en punto! Es momento de firma comercial, chicos. Momento de vender en la vuelta. Sigo con más de 1000 solicitados en esta mañanita de jueves para seguir bailando, seguir disfrutando. Y a pesar del clima, le ponemos toda la onda para que ustedes estén en sintonía de la 94.7. Dale.
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5: Hola Seba, buen día, ¿cómo andás? ¿Todo bien? Acá andamos con Guille repartiendo.
0: ¿Qué hace, Fran?
5: Guille quiere un tema de Marco Antonio Solís. Si no te hubiera sido.
0: ¡Qué grande, Guille! Los chicos de Pfeiffer, mandamos un abrazo grande para Guille y para el amigo Fran. Los chicos andan repartiendo por todos lados. Los grandes proveedores también que nos provee acá en el Moreno. En el Gigante de las Heras.

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1: Ahí estamos en Comar con Antonio Solís, le teníamos de escuchada para los chicos de Playfair. Ahí para Guille, ahí para Fran. Andan haciendo reparto los muchachos.

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0: La invitación ya está realizada en otro video a partir del próximo lunes. 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

0: grande se va la Argentinidad al palo. Pensar que yo vi el partido del Mundial del 78 con el matador Kempe y Leopoldo Jacinto Luque.
1: Qué grande,
0: lamentablemente Dani. Gallina, pero gran jugador. Y de ahí que hacen la canción La Argentinidad al palo. Cuando salimos campeones del mundo en el 78, sonábamos a dos manos.
1: ¡Qué grande!
0: Gracias, se va.
1: ¡Grande, Dani! No sabía esa historia, ¿eh?
2: Evita, para escribirte al final no te he escrito. ¿Cómo andas, Evita? Buen día.
1: Buen día, Marce, ¿cómo andamos? ¿Todo bien?
2: ¿No vas a llover, no?
1: No, la verdad que ni
2: da tiempito hoy. Pero bueno, ¿qué va a hacer, Evita?
1: Tiempo de mierda.
2: El niño, la niña, todos juntos.
1: Todos juntos se pueden ir allá.
2: Así que bueno, Evita,
1: si
2: alcanzás, me querés pasar un tema folclore ahora.
1: Dale, amigo.
2: Si querés, pasámelo, un buen folclorazo. Y bueno, saludos y bendiciones para tu papi, para toda tu familia. Te mando un abrazo enorme, Cevita, y un saludo para mi amigo el Tacho. Así que bueno, Cevita, te mando un abrazo, amigo, bendiciones.
1: Abrazo grande para vos, Marce, por supuesto, vamos a buscar un folclore para pasarte. Te vamos a buscar un folclore, Marce. Hoy te vi. Noche imperdible, no te olvides, mes de noviembre. Las entradas a partir del próximo lunes empiezan a estar en venta para el tour despedida de Oscar Belondi y la Repandilla. Se va a pasarme otra milonga y la canción de feliz cumpleaños para mi hermano. Dale, Bauti.
0: ¿Cómo andás, querido Seba?
1: ¿Qué haces?
0: ¿Podría pasarme el tema de Víctor Valverde, el mayor de los ranas, para escucharme? Estoy trabajando. Víctor Valverde. El mayor de los ranas. Ya, muchas gracias, querido Seba.
1: ¿Y ese dónde lo secaste, tío? ¿Dónde lo secaste, tío, ese? Apareció Óptica de Renault 12, dice por acá. ¿Quién es Óptica Renault 12? ¿La Marce?

0: sientas el ritmo de...
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2: Al todo el mundo, vamos a mostrarle al...
1: ¡Show de despedida!
2: ¡Un, dos, tres!
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0: Vamos a compartir la novita de Euge Quevedo. Lo tengo pedido para mi amigo Paulín. También me lo estaba pidiendo el amigo Carlitos.
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0: Se viene el temita, si tú no estás aquí.
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2: Arriba, arriba, arriba la mano arriba.
0: La invitación ya queda realizada entonces para el mes de noviembre.
2: 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Ahora
0: sí, en el gigante de las iras.
2: Arriba, arriba, arriba.
0: Tour de despedida, llega Oscar Belondi.

0: eso, ¿eh?
1: Vamos con la música, seguimos complaciendo, pedido, nos ponemos románticos en esta jornada. Me lo estaba pidiendo mi amigo Pablín Tolonuito de La Euge Quevedo. También dedicado de Carlito para su señor y sus hijos.

Rodrigo Tapari, junto a la voz de Euge Quevedo. Me olvidé de respirar anteriormente en el Euge Quevedo con los novitos también. Si tú no estás aquí, el 2x1 para Paulini, también dedicado de parte de Carlito ahí para su familia. También se lo estaba dedicando con mucho amor para ellos. Este también se lo vamos a dedicar para los muchachos ahí de la hora de 11 de septiembre. Ahí los muchachos de la hora de Ayacucho, se lo vamos a dedicar para ellos. Para los chicos ahí de la hora de Irigoyen, para todas las horas en general, se lo vamos a dedicar de temita. Suena así de esta manera. La voz de Rolo Sartorio, suena el Averizo. Este clásico, Pensamientos.

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1: Seguimos con más música, seguimos complaciendo pedidos. Para la chiqui que nos pedían 2x1, la banda, Si Me Dejas No Vale. Dani Hoyos, Mentira Ocasión.

Ahí estamos, con Dani Hoyo, cortate cuando quiera, acordate cuando quiera, no te ganamos. Ahí estamos, complaciendo los pedidos solicitados para la Chiqui. 10 minutitos ya para llegar a la hora 11 en todo el territorio de la República Argentina. Si seguimos a través de tu radio, dale. Cortate.com. Mucha música para seguir pasando. Tengo chicos todavía, no me olvidé de ninguno, tengo todo anotado. Vamos a buscar algo de Leo Matur, tengo pedido ahí para Nilda y algo de Mauri, también tengo pedido. Tengo Luciano Pereira con Qué Locura.

0: estrella era su mendigo. Hoy se cumple un año, para el mundo del fútbol. Hoy se cumple un año del fallecimiento de...
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0: De Miguel Ángel Russo.
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0: Un año ya del fallecimiento de Miguel Ángel Russo. Va a ser que falleció ayer, mira, terrible.

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Así también fue la partida de un grande también de la música, por supuesto. Ayer, a los 81 años, ayer partía de este mundo, un grande también, un ícono de la música de aquellos años. El día de ayer se iba Piero de este mundo a los 81 años.

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1: El partido del día de ayer entonces.
0: 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Es que creció con el siglo.
1: El adiós a Piero.

0: Hola, Osito, buen día. De acá te hablamos de Pocarne. Che, no dijiste nada del tema que se murió Piero. Ni un tema pusiste, nada, hermano. Pasalo unos temitas, dale.
1: Pero somos... Ahí estamos por la gente del líder Pocarne. Le pasamos el temita de Piero, mi viejo, que me estaban pidiendo.
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1: Y salió por los muchachos del líder Expo Carne.

0: Hey, terminando de escuchar el temita viejo, mi querido viejo, que nos hemos también tenido programado para que los chicos del Líder Expo Carne.
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0: Hey, el adiós entonces a Piero.
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0: Lo que vamos compartiendo en la mañana.
2: El hombre llegó al boliche.
3: Hola Sebastián, ¿cómo te va?
0: ¿Cómo le va, Alfredo? ¿Qué dice?
3: Yo te escucho siempre, lo que pasa es que no pido canciones, soy medio lenteja para pedir tema, pero veo que estás poniendo del Averizo a veces y me gustaría escuchar Una Flor del Averizo, si te da el tiempo. Muchas gracias y seguí así con la radio. Que yo siempre ando trabajando acá en la ciudad y te escucho. Un abrazo.
0: Abrazo grande, Alfredo. Gracias por el aguante.
2: Juan Boliche. Juan Boliche, Juan.
0: Se pasan los años, Juanchi, ¿eh? Se pasan los años, amiguito.
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0: Me imagino, ese es.
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0: Se pasan los años de lo que uno quiere acordar. Los años se pasan.
2: 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Siempre.
4: Sevilla, el Líder Expo Carne quedó ni algo para la gente de la construcción. Que no sean así. Que no sean malos. Nosotros donamos. Tenemos un par de ladrillos ahí que no usamos, donamos eso. Pero el loco quedó ni algo. Yo quería hoy para hacer algo, chico. Algo tranquilo más.
0: Ahí está, atención a Gaby del Líder Expo Carne, tiene el teléfono, Acá los muchachos ahora dicen que quieren que le donen una chuletita, no sé, algo para hacer el disco.
2: Juan.
4: Ya quería hoy para hacer algo, chico. Algo tranquilo más.
0: Ahí está, atención a Gaby del Líder Expo Carne, tiene el teléfono, Acá los muchachos ahora dicen que quieren que le donen una chuletita, no sé, algo para hacer el disco.

0: No seas malo, por carne, somos los chicos de acá de 11 de septiembre. Ahora vemos tres nomás. Mirá,
1: tomá.
0: Tres, dos chuletas más dos chuletas son cuatro más dos para mí son seis.
1: Tomá.
0: Acá en la esquina lo dan el pan, la panadería, ¿qué más queremos? Y el día de mañana pisa algo, lo arreglamos al toque.
1: Claro, al toque, claro, tal cual. Ahí está, teléfono para Gaby del líder de Hipocarne. No sé, Gaby, vos fijate. Cualquier cosa le pasó el número acá a mi amigo. 12 del mediodía, un minuto, chicos. Me voy a las firmas comerciales, se me vio vender. Y a la vuelta ya sigo con más música. Solicita, tenemos unos cuantos pedidos. Para seguir con la música y todo el temita programado por ustedes, dale.
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0: aprovechando. 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

0: ¡Qué bonita canción!
1: ¡Muchas gracias!
2: Ahí estamos con la música de Luciano Pereira, teníamos que escuchar junto a Qué Locura, Ya No Te Quiero Olvidar. El otro de los temas también solicitado que teníamos en esta mañana en la radio. Para Grace, la música de Manero junto a Ruskelgin, junto a Ángel López. A Puro Dolor.

0: En manera Ruscar y Genja, y lo que vamos escuchando, Ángel López, otro también de los temas solicitados para Grey, que nos estaba solicitando.
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0: De Brian.
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0: Para su amor Hilda.
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0: Ahí también solicitado por Gladys.
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0: Uriel Rosario, lo que vamos compartiendo.
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2: La voz inconfundible.
0: Solicitado por Gladys.
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0: Dedicado también de parte de Brian, ahí para su amor, Hilda.
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0: cierto.
1: Oriol Lozano, nuevo vecino que vamos escuchando en este mediodía en la radio. A través de la popular.
2: Para todos los enamorados, más que nada, ¿sí? Para amigo Pikachu, anda por ahí también.
3: Buenas.
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1: ¿Me puede pasar un tema de Oro Negro, mamita? Dice por acá. Cualquiera, gracias al amigo.
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1: El tuquito que se está haciendo acá el amigo Marce. Nada, terrible, Marce. Terrible el tuquito que se está haciendo Marce.
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1: Y para Lau, dice que mi amigo Juanchi.
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1: A ella también para Lau, de parte de mi amigo Juanchi.

0: Vamos el romántico más caliente con estos temas inéditos. Vamos a continuar con más música, chicos. Seguimos con más temas solicitados. Tengo un pedido algo de Sebastián. Se viene Sebastián, se viene Larry para el paisa, se viene un temita folclórico para el amigo Marce. Voy a buscar a Víctor Valverde, que me estaba pidiendo ahí el amigo, el tío del Corralón, una flor por la Berizo para Oscar, creo que era el muchacho, el señor. 15 años, Juanchi, nada, terrible.
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0: Oh, los muchachos se están haciendo acá. ¿Qué está haciendo ahí? ¿Carne? ¿Pero qué es? Ah, terrible, muchachos, ¿eh? Qué mal la pasa acá. Gracias, Mini. Ah, gracias, Mimi, dice. La panadera de la obra de 11 de septiembre y de Fabián, el encargado. Gracias, Mimi. Como diciendo, dejalo, el líder se puede meter la. Eso quiso decir acá Fabián. Tenemos pedido con Sebastián. Pegaditos, dale.

0: Seguimos con el estilo que vos ya sabés. 94.7.
1: Para el amigo Marce, que nos pidió un folclore. También le dice lo digo para mi viejo, también este temita. Juan Carlos Copayolo. Y le sin nombre.

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1: Y la voz del poeta Gesellino, la voz del recordado Juan Carlos Cupaiolo con la sin nombre. Bueno, ahí se lo dedicamos para el amigo Marce, que me estaba pidiendo un folclore, y también se lo cae para mi viejo, con un abrazo grande para él. Seguimos con más música, seguimos con haciendo pedido. Vamos con el temita ahí para el amigo, el tío del corralón. Vamos con Víctor Valverde junto con J.R. Torres, el mayor de los ranas, me estaba pidiendo. Y vamos con el abrizo para el temita, el temita, Flor del Abrizo. Lo que tengo pedido, lo que suena, dale, a través de la 94.7, vamos.

0: Ahí estamos, chicos, con la música solicitada. Voy llegando ya al final, no me queda más tiempo. Se me fue la mañana.
1: Gracias, Mimi. Gracias por la
0: gracias, Mimi, por
1: la persona que sos.
0: Grande,
1: gracias,
0: Mimi.
1: Gracias por acordarte de nosotros toda la mañana. Lo traes un bizcocho oreado para calentar el estómago con el mate. Y hoy te agradezco el pedazo de carne de tajite para los chicos acá. Un millón de gracias, te lo agradezco de corazón. Y nada, sabemos que sos una fiel oyente de la 94.7. Un abrazo de corazón para vos y tu pareja. Los quiero.
0: ¡Qué grande, Mimi! ¡Una genia, Mimi! ¡Se jugó con los bizcochos! ¡Vamos, Mimi! No sé quién es, pero bueno. Saludos para la señora, entonces, y para su pareja.
2: Buen día, locura. ¿Cómo andás?
0: ¡Hola,
2: qué
0: amigo!
2: ¡Temazo! Diría,
0: ¡temazo! El rock and rollito.
3: Gracias, Osito.
0: De nada,
3: mañana,
0: amigo.
3: Mañana te voy a mandar una foto con el Rolo. Con el Rolo somos familia. Te doy un abrazo. Muchas gracias.
0: Dale, amigo, un abrazo también grande para vos y mandale saludos del amigo.
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0: Qué grande, Juanchi. Felicitación, amigo. Felicitación, amigo, Muy linda casa, Muy linda casa, Juanchi. Dice, quiero lo simple, pero contigo. No necesito lujos, planes perfectos. Mis promesas eternas. Quiero lo simple, un café, una charla larga, una tarde de esa donde no pasa nada, pero el alma se llena. Pero contigo, porque en ti encontré la calma que hace que lo simple se vuelva extraordinario. ¡Vamos, Josecito Melián! El poema de mi amigo Josecito Melián, ¿eh? ¡Qué nivel!
5: Buenas mañanas, mirá, prendiendo fuego está mi compañero. Ahí estoy yendo para allá, yo no ni manso.
0: Los
5: chorizos, seguramente.
0: ¡Esa! Hermano, no hay miseria que se nota acá, Chicos, nos vamos despidiendo, No me queda más tiempo, solamente decirles gracias por la comunicación, gracias por la pregunta. Ya tengo a los hermanos de la magia blanca. Ya tengo a los hermanos de la magia blanca para arrancar ya al instante nada más y acompañarlos en esta jornada de jueves. Los espero mañana, si Dios quiere, a partir de las 9:30 de la mañana al término de Bane. Quedan en compañía, quedan enganchados en la popular, quedan enganchaditos en la 94.7. Gracias por la comunicación, gracias por la compañía, gracias por los mensajitos. Y bueno, me quedaron un complecito los temas solicitados. Pero bueno, acá me mandaron algunos más que, bueno, no llego con el tiempo para pasarlo. Así que un abrazo grande. Qué grande, Rolly Leverizo, decía por acá el amigo Alfredo. Nos vamos, chicos, nos vamos despidiendo. Que tengan todos una excelente jornada de día jueves. Los espero mañana, si Dios quiere. Llegan los hermanos de la magia blanca. Chau, chau.

Oh Dios, Padre amoroso, Creador de todas las cosas, enviaste a tu Hijo Jesucristo, nuestro Redentor, al hogar de María y de José para formar la Sagrada Familia de Nazaret. Inspíranos, siguiendo su ejemplo, imitemos su amor generoso en nuestra vida familiar. A través de la intercesión de San José María, ayuda a nuestras familias a conservarse unidas en el corazón de Cristo, en comunión de amor entre padres e hijos, a acoger generosamente el don de la vida, a proclamar el valor inestimable de cada miembro de la familia. Concédenos la gracia de entregarnos en un servicio generoso a nuestras familias, que sea reflejo del amor que Jesús tuvo a María y José, para convertir nuestro hogar en una verdadera iglesia doméstica, que tenga como centro al Señor. Enséñanos a descubrir a Cristo en las dificultades que puedan surgir en nuestro hogar, y a encontrar la alegría en la cruz, bien unidos al Señor. Cuida y protege a nuestra familia para que todos seamos fieles y sepamos conducirnos siempre por los caminos que conducen a ti. Te pedimos, a través de la intercesión de San José María, que nos concedas el favor que te pedimos, que permanezca siempre en nuestros hogares. Amén. Queridos amigos, reciban ustedes afectuoso saludo en este día jueves, deseosos de extender hasta cada uno de los lugares donde ustedes se encuentren en este momento estas palabras, llenas de energía, llenas de buenos sentimientos, de buenos deseos, para que ustedes puedan encontrar el bienestar, la salud, la tranquilidad, la armonía, la felicidad y el progreso en cada una de las cosas que estén realizando. Como siempre, les acompañamos de lunes a viernes durante 10 minutos con este espacio de reflexión, de orientación y conocimiento, para que juntos podamos transitar durante esos 10 minutos y encontrar respuesta a las dudas e inquietudes que cada uno se esté planteando en su vida. Hoy estamos muy contentos de saludarlos desde esta hermosa ciudad de Tandil. 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

0: 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Hay muchas maneras en las cuales nosotros podemos encontrarle sentido a nuestra existencia, encontrarle sentido a nuestra vida, porque hay muchas personas que no le encuentran sentido a sus vidas. Hay personas que están enojadas, hay personas que están deprimidas, hay personas que se encuentran sin esperanzas, hay personas que creen que todo está perdido, hay personas que están encerradas, enfrascadas, personas prisioneras de esos sentimientos tristes, negativos, oscuros, sombríos. Si usted o alguno de su familia se encuentra atravesando por una situación similar, tenga en cuenta. Por eso hoy hemos querido dar comienzo a este espacio con esta oración de protección hacia las familias, hacia cada uno de los integrantes de la familia. Porque la familia somos todos los integrantes de un hogar. No se puede ser mezquino, no se puede ser egoísta pensando en que si yo estoy bien, está todo bien, y que los demás que vean de qué manera sobreviven. No, si nosotros primero en lo personal, después también en lo familiar, en la comunidad y en sociedad, buscamos y procuramos estar entre todos bien, seremos no solamente más felices, encontraremos riqueza energética y riqueza espiritual. A la Santa Madre Teresa de Calcuta, en una oportunidad le hicieron un cuestionario que encierra toda la filosofía de esta gran mujer que entregó su vida por los demás. Le preguntaron cuál es el día más bello y respondió: el día más bello es hoy. Le preguntaron cuál es la cosa más fácil y respondió: lo más fácil es equivocarse. ¿Cuál es el mayor obstáculo? El mayor obstáculo es el miedo. ¿Cuál es el mayor error? El mayor error que puede cometer una persona es abandonarse. ¿Cuál es la raíz de los males? El egoísmo. ¿Cuál es la distracción más bella? Y respondió: la distracción más bella que puede existir es el trabajo. ¿Y cuál es la peor derrota? El desaliento. ¿Quiénes son los mejores profesores? Los mejores profesores son los niños. ¿Cuál es la primera necesidad? La primera necesidad es comunicarse. ¿Qué es lo que nos hace más felices? Lo que nos hace más felices y nos llena más es ser útil a los demás. ¿Cuál es el misterio más grande? La muerte. ¿Cuál es el peor defecto? El peor defecto es el mal humor. ¿Cuál es la persona más peligrosa? La mentirosa. ¿Cuál es el sentimiento más ruin? El rencor. ¿Y cuál es el mejor regalo? El mejor regalo es el perdón. ¿Qué es lo más imprescindible? Lo más imprescindible que puede haber es el hogar. ¿Cuál es el camino más rápido? El camino correcto. ¿Cuál es la sensación más agradable? Sentir paz interior. ¿Cuál es la protección más eficaz? La sonrisa. ¿Cuál es el mejor remedio que puede existir? El optimismo. ¿Cuál es la mayor satisfacción? La mayor satisfacción es el deber cumplido. ¿Cuál es la fuerza más potente en el mundo? La fuerza más potente del mundo es la fe. ¿Quiénes son las personas más necesarias? Los padres. ¿Y cuál es la cosa más bella de todas? El amor. Esas fueron las respuestas de la Santa Madre Teresa de Calcuta a esas preguntas. Esas fueron las respuestas con sabiduría y con un corazón abierto, con conocimiento y con verdad. ¿Cuántas enseñanzas, cuántas cosas en esa simpleza, en esa simplicidad, para analizar, para comprender, para entender que cada día, que cada minuto, que cada instante de nuestras vidas podemos ser mejores personas, podemos ser mejores hermanos, podemos encontrar maneras de vivir mejor, en paz, en tranquilidad, fortalecidos, dejando atrás las tristezas, los rencores, los odios, los resentimientos, los miedos, y manteniéndonos unidos, podemos encontrar muchas de esas herramientas. Yo por eso les invito a que podamos compartir, no solamente a través de este espacio, sino en actos, en cosas, después en la cotidianidad, a lo largo del día, a lo sucesivo de los días, para que podamos encontrar también una estabilidad espiritual y emocional. Recuerden nuestra línea telefónica, el 2983-41-2517. Queridos amigos, nos despedimos por hoy, pero antes les dejamos la invitación para que nos reencontremos nuevamente mañana. Que tengan una linda y bendecida jornada. Que Dios los bendiga y la buena suerte no los desampare.
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1: Y que la inestabilidad sigue presente en la provincia de Córdoba.

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0: Muchas gracias, Río Cuarto. Ya grabamos otro de los
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1: Hola, hola, hola, muy buenas tardes, ¿cómo están? Aquí llegamos, hoy día jueves ya, 8 de octubre, claro que sí. El último romántico, 94.7, La Popular, Petito, amiga la misionera. Ahí estamos con música del recuerdo, eligiendo unos temas, temazos, como siempre. Bueno, para que me mandes tu mensaje y para que yo escuche tu voz y vos también, 2494-6584-45. El fijo es el 438-7177 y www.radiopopulartandil.com. Bienvenidos a todos, gracias por estar. Qué hermosa tarde. Pensamos así, ¿eh? Ya la verdad nos tiene hartos, pero bueno. Bueno, y ayer se nos fue Piero. Yo pensé que era argentino Piero. Y no es argentino. Joven, 71 años. Dos días que estuvo internado. Y bueno, lamentablemente falleció. Uno de los más grandes compositores de América. Tampoco lo sabía yo. Infinidad de canciones ha hecho. Bueno, y te contamos un poquito. Hola Carlitos, ¿cómo vamos? Piero Antonio Franco nació en Italia un 19 de abril de 1945. Llegó, fallece ayer, 7. Y fue un reconocido cantautor, actor, militante de la canción social, la trova, el rock argentino, nacionalizado colombiano. No estaba muy contento con su nacionalidad. Y después de un tiempo llegó a la Argentina. Ya dije dónde nació, en Italia, en la Puglia. Han nombrado ese lugar. Y bueno, montón de temas. ¿Conocidos? Yo poco. Muy pocos temas conocidos. Pero fue una persona que según dice, en América fue muy influyente, cantor, cantante, que ha hecho muchísimas canciones. Fue muy importante su carrera. Medio perfil bajo tenía este chico, me parece a mí. Bueno, así que la vida íntima de Piero, la pérdida de un hijo, del hijo mayor. Ahí está. Eso tampoco lo sabía. Ah, 81 años tenía, perdón. Bueno, lo escuchamos, lo compartimos de esta manera y le decimos que descanse en paz, que se va con los ángeles y nosotros seguimos difundiendo su música. Y gracias por haber sido un cantautor tan conocido a nivel, América, muchos países o varios países y bueno, aquí vamos con el tema que te va a gustar y te va a traer recuerdo también. Ahí vamos. Defensor de la democracia a full era, ¿eh? Así que bueno.

Vamos con otro temita, ¿te parece? Bueno, Piero se tuvo que ir del país en la época de los militares, junto a Mercedes Sosa, eran muy amigos. Después, bueno, volvió y un comedor tenía, era, bueno, era muy cálido y un servidor, una persona que le interesaba mucho la gente humilde, ¿eh? Ahí está Piero, entonces otro temita, ¿lo recordamos?

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0: Bueno, pequeño homenaje a Piero, claro que sí, una voz muy particular, ¿no? Poco común, qué lindo. Bueno, tengo mensajes, qué suerte, hay mensajitos por acá. A ver qué nos dice, ya estoy con unos temas seleccionados, chicas. Ahí vamos entonces a ver qué nos dicen. Por acá, hola Peti, ¿cómo estás? Yo escuchando, ayer fue el cumple de él, ¿eh? Pasale un tema, dice. Bueno, claro. Vamos, vamos, por acá, por acá, por acá, hay otra personita por acá, Fabi también. Gra, Fabi, hola Peti, muy buenas tardes. No, ese no era, este es. A ver. Y estamos así. Este es el tema, Fabi, claro. Hola Peti, muy buenas tardes. Pásate un temita de Manolo Otero, por favor. Para mí, me lo dedico. Bueno, y claro, yo viste, hay veces que uno dice, me gustó algo y me lo regalé. Y claro, ¿qué? Vamos a andar con tantas vueltas. Mira, vamos con Beatriz, otra amiga por acá. Hola Beatriz.
1: Hola Peti, amiga. Mándame la canción. Ella ya me olvidó. 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Besito, te quiero mucho. Besos, besos.
0: Pero y sí, ya estás como una leona enjaulada, ¿no? Bueno, ya va a pasar, amiga, ya va a pasar. Bueno, Fabi, Graciela, Beatriz, ella ya me olvidó. Bueno, ¿qué más? Hay un montón de mensajes por acá. A ver, upa. Hola señora, me pasaría que me ofrezco para trabajar de limpieza, cuidado, persona mayor, soy Carolina, gracias, mi celu 2494. 28-50-97. Carolina, 24-94-28-50-97. Pasa los datos, por ahí te pregunta alguno. Voy a anotar el teléfono. 28, ahí está, 50-97. ¿Qué se ofrece para cuidado de persona mayor? Mirá que no hay mucha gente que hace eso. Y porque necesitas ser muy especial. Y para trabajo de limpieza. Muy bien, mucha suerte. Otro mensajito de mis amigos por acá también. Hola, hola.
2: Hola, Peti, buenas tardes, ¿cómo estás? Si podés, me pasás de Camilo VI, recuérdame. Y mientras tú me sigas necesitando también por Camilo VI. Gracias, Peti, un abrazo grande. Que tengas un excelente programa.
0: Recuérdame, Camilo VI. Bueno, seguimos en la popular. Acá está. Dice, a ver, Norma, Normita. Hola, Peti, ¿cómo estás? Yo escuchando, ayer fue el cumple de Eli. Ah, no había visto la letra chiquita de él, lo leí.

Y pasarle un tema. Hola Eli, feliz cumpleaños de los locos del medio. Ahí está. Estoy a matar, dice. No, nena, dejame un poquito más. Bueno, yo también te voy a matar por el tema ese de ya sabés vos, te dije, el domingo. No, mentira. Bueno, seguimos, sí. Hasta que venga el sol, me quedo. No. Recién el domingo va a salir el sol. Pero tal vez cambie porque si levanta, se levanta viento, lleva las nubes para otro lugar y el niño se va. Puede hacer que se vaya, no sé. Pero ya, y qué manera de llover, chicas. Terrible. Y yo. Y me cansé de hacer carpetitas. Y bueno, ¿qué le va a hacer? Algo tenés que hacer, porque si no, es una cosa. Bueno, me encanta este tema para todas las que. Ah, Carlitos, también el primer mensaje de la tarde. Hola, Carlitos. ¿Cómo vamos? Para todos, ¿eh? Para los que me escribieron ahora y para los que están escuchando. Ay, este temazo. Y para Eli, que cumplió años.

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0: ahí estamos, y sale Leonardo Fabio para Beatriz. Voy a buscar un temita para Eli, no sé qué es lo que le gusta a Eli, algo para bailar seguro. Y para todos los chicos de la Popu, del Moreno. Así que bueno, ahí vamos. Escuchá, Beatriz.
1: Ella

Bueno, y para los chicos, para los locos del medio, un popurrí del Cuarteto Imperial para que bailen un poquito. Así. ¡Epa!

0: Bueno, seguro se bailaron todos los chicos. Deben tener también, viste, estos días que no sabés. Bueno, son chicas que hacen mucha actividad manual. Eso está bueno. Viste, un hobby tenés que tener. Porque estos días sí, iba a decir, pero que no sabés qué hacer. ¿Eh? Así que bueno. Y aprender algo, qué sé yo, a pintar, a tejer, a prepararse, porque, viste, uno dice siempre, o sea, Dios quiera que siempre podamos salir, caminar, hacer lo que nos gusta, pero no todo es así siempre, ¿eh? Entonces, una vez una señora me dijo, Peti, tenés que aprender a tejer, o alguna actividad, dice, que te distraiga, porque la vejez no viene sola, me dijo un día. Y sí, es cierto, es muy cierto, señora. ¿Sabés que voy a hacer algo? Voy a hacer... hay más mensajes, audios por acá. A ver quién es, Alberto. Hola, Alberto, ¿cómo estás?
1: Sí, buenas tardes, soy Alberto. Si viene de laburar, Peti, ¿no me puedes pasar un temita de Los Moros? Gracias, Peti. Bendiciones.
0: Bendiciones para vos también. Ahí está, mira qué suerte pudo trabajar. Tanta gente sin poder trabajar estos días. Mamita, Teresita Rodo, buenas tardes.
2: Peti, ¿cómo estás? Bueno. Pásanos algo de Roberto Carlos, si tenés. Dale, besito acá de los dos. Buen programa.
0: El Roberto Carlos. El otro día pasé dos o tres temas. Me encanta Roberto Carlos. Va a salir el tema para mis amigos acá. Y quiero escuchar el audio nuevamente porque el segundo tema no lo anoté y no me lo acuerdo. Bueno, ahí voy. Ahí voy. Hola, hola.
3: Hola, Peti, buenas tardes, ¿cómo estás? Si podés, me pasás de Camilo VI, Recuérdame, y mientras tú me sigas necesitando también por Camilo VI. Gracias, Peti, un abrazo grande, que tengas un excelente programa.
0: Mientras tú me sigas necesitando, vaya título. Bueno, más mensaje por acá. Ah, mira, está de antojo. Ahí está, bueno... Seguimos. ¿Viste qué lindo ese popurrí del Cuarteto Imperial? Para la mateada estaría lindo, para decirle a Monje, ¿no? Ah, ya está en la compu, falta que lo pase nomás. Bueno, ahí Diego Verdaguer me están pidiendo también, y sale Camilo VI para Clau y Alfredo. Ahí estamos, por acá, ¿dónde estás? Ahí está. Camilo VI. Recuérdame, sonando la mejor música del recuerdo en la popular, porque es el último romántico.

Camilo Sesto, recuérdame y sale, a ver. Para Fabi, que estaba solicitando un tema, se lo dedica a ella. Ahí está.

Bueno, pero qué maravilla para Francisco. ¿Cómo le dicen a lo, el apodo? No. Hay más mensajes y un audio larguísimo, chicas. ¿Quién es? Sale al aire, ¿eh? Sí. Pero bueno, no sé, hay que anular la... Pero bueno, ahora vemos, ¿eh? Ahora vemos qué pasa. Ahí está el tema pedido sonando así. Diego Verdaguer, ¿usted qué haría? Sonando la mejor.

Linda la letra y movidito el temita, ¿eh? Bueno, ¿qué dice por acá? Ah, este tema tiene que salir ahora. ¿Y qué más? Hay otros mensajes que están llegando ahí. Sale Roberto Carlos para Tere y Rodo. Algo más tenía que decir y se me pasó. Mentira, no. No se miente. No, ah, ya sé, el ángel. ¿Qué te dice el ángel para hoy? Es el ángel del perdón. Soy libre si me perdono a mí mismo, a todos, al pasado y si abrimos nuestro corazón al perdón, sentiremos una fuerte sensación de libertad. ¿Te gustó? Ah, para Alberto, tu temita va a ser ese, en un ratito va a estar sonando, pero ahora, ahí está para Teresita Rodo y para toda la gente que está del otro lado, temazo Roberto Carlos.

0: Roberto Carlos sonando en la popular. Por acá hay otro audio. A ver qué nos dice Elena. Hola, Elena.
1: Todo está acá.
2: ¿Cómo estás? Sos corajuda, vos no le tenés miedo a la lluvia, nada.
0: No te creas.
2: Escuchándote, ¿pasa algún tango lindo? Te mando un abrazo grande y besito a Jorgelina.
0: Muchas gracias, Elena. Ayer sí, digo, no salgo ni que me paguen. Muy bien, Elena, un tangazo. Yo tenía uno de Goyeneche que lo escuché y no lo noté. Hola, Peti, buenas tardes. Te pido un tema de Piero, que falleció ayer. Ya le hice, ¿no escuchaste el homenaje, Rusito? Ah, ellos empiezan más tarde. Mi viejo. Bueno, en un rato sale tu temita. Bueno, me la voy a jugar. ¿Y qué más hay por acá? ¿Cómo no? Era un tangazo hermoso. Yo dije, cuando vaya a la radio lo voy a pasar. Ahora lo busco, a ver. A ver qué dice este audio.
2: Hola, Peti, buenas tardes. ¿Cómo andas vos? ¿Andas bien? Te habla Ana María. Bueno, pasame un tema de lo de Chimendi para los locos del medio, para todas, y especialmente para Lili, que ayer cumplió años. Un besote grande de parte mía, de mi marido y de todas las locas del medio. Un besote, Peti, la radio hermosa como siempre. Acá estoy tomando unos mates, escuchándote con mi nieto, que vino a visitarme. Besos de Peti.
0: Besos, saludo al nieto. Nieto, no sabe lo que baila tu abuelo, tus abuelos, porque mamita, ¿de dónde sacan tanta fuerza? Ni idea, pero que le dan. Tanto paso doble como milonga, cumbia, lo que venga. Y qué hermoso es verlos. Gracias, Peti, muy lindo el tema, me dice por acá Fabi. Bueno, seguimos bailando. Parezco total. Ahí vamos entonces para Alberto.

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Te volvés loco, ¿no? Y sí. Bueno, ahí estamos entonces. Sale el tangazo, lo encontré, Elena. Te va a encantar. A tu marido le va a gustar más que a vos. Pero bueno, para toda la familia entonces, para todos los tangueros, vamos, bailamos un tango. ¿Y qué tango? Ah, para Carlito seguro le va a encantar también. Ahí voy.

Bueno, ahí estamos. No sabía que lo cantaba Goyeneche. Bueno, y ya que estamos con él, vamos con otro. A ver cómo suena este. Ay, Dios mío. Bueno, las cosas que hay que escuchar, ¿no? Esto es La Popular con la mejor música, como siempre, 24-94-65-84-45. De puro kurda nomás.

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Bueno, ahí estamos, nos vamos. Piero te canta y te dice mi viejo. Para los chicos de la Expo, para el ruso, para todos ellos, ahí estamos, Piero. Bueno, la popular, ahora sí.

Bueno, ahí estaba Piero, que se marchó hoy, pero como siempre digo, seguimos con su música porque se queda con nosotros una partecita de él, así que bueno. Ahí vamos, este temazo me encanta. Los Ángeles Negros llegan, pero antes el pronóstico. ¿Qué dice que hoy está soleado, por ejemplo? Sí, en serio. Ahí vamos. Ahora sale el temazo por Los Ángeles Negros. Vamos a poner una cortinita.

0: Para el viernes inestable con 9 de mínima y 14 de máxima. Para el sábado inestable también con 8 de mínima, 12 de máxima.
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0: Bueno, daban lindo para el domingo. Ahora dice 7 de mínima, 15 de máxima. Y nublado para el día domingo. Para el lunes sale el sol con 10 de mínima, 16 de máxima, soleado. Para el martes nublado. Para el miércoles lluvia nuevamente.
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Bueno, Los Ángeles Negros, ¿y qué más? Y después se viene nuevamente Camilo VI para Alfredo. Klaus seguramente dentro de un ratito va a estar mandando mensaje también, ¿eh? Está tejiendo al crochet, ¿eh? Aprendió, hace cositas, se gana unos mangos y todo bien. Bueno, para Carlitos también este tema, que le gusta, le encanta la música del recuerdo. Vamos entonces.

Tu recuerdo, Los Ángeles Negros, sonando en la popular. Nuevamente Camilo Sesto para Clau y Alfredo. Mientras tú me sigas necesitando. Sonando la mejor música en el último romántico. 94.7, la popular. Ahí estamos. Vamos entonces.

0: Camilo Sesto, sonando en la popular, más mensaje por acá. A ver qué nos dice. A ver, a ver. ¿Quién es? A ver, Andrés. Hola, Andrés, ¿cómo
1: Hola,
0: estás?
1: Buenas tardes, Peti. ¿Cómo andás, amiga? Acá estoy con Andrés, tomando unos ricos mates, junto con su mamá Andrea y Daniel. Estamos escuchando tu programa. ¿Los podrás pasar un lindo tema de Leo Mattioli? El tema se llama Me llaman la loca. Estamos acá preparándonos para la previa del cumpleaños de Andresito, que es este sábado, así que estamos escuchando tu programa.
0: ¡Epa! Bueno, gracias por estar. Y bueno, ahora vamos a hacer una excepción con la cumbia. Y ahí vamos, está André, para Andrés y toda su familia, para nuestro compañero, no me acuerdo el nombre. Decime, a ver. Porque acá dice Andrés, por eso. ¿Cómo estás, Peti? Buenas tardes. Menos mal que está, porque estos días al menos cantamos y bailamos con tu música. Hermosos temas, abrazos. Pero qué lindo, Herminda. Un saludito, Mabel. Mandá mensaje, Mabel. Me escucha todas las tardes, pero no manda mensaje. Oh, no, Ruso. Ah, se llama nostalgia. ¿Sabéis por qué? Él me manda tema que es en inglés, ¿no? Y lleva 20 letras, más o menos. Tenés que entrar en esto, lo otro, lo de más allá. Y yo no estoy para eso, chico, porque ya estoy grande. Y me cuesta un montón. La compu no es mi amiga. Me cuesta. Pero hago lo que puedo, pero esos temas me complican un poquito. Vamos a ver qué podemos hacer, Ruso. Él se enoja cuando no le paso el tema. ¿Pero qué vas a hacer, Ruso? Pedí otro, que hacémela fácil. Pero claro. Bueno, seguimos en la popular. Vamos a buscar música entonces para nuestro compañero. Qué raro, no mandó mensajito José Meilán, que manda siempre pidiendo música. Y sí, tienen mucho que hacer los chicos por estos días. Y bueno, disculpen que no vine ayer, pero ¿vos vendrías a hacer un programa así con ese día de ayer? Ya al salir del portón ya me empapo, ¿viste? Entonces digo, una gripe y estamos completísimos. Así que bueno, me disculpan, pero... bueno, vamos a buscar música. Por acá. Quiero escuchar esta, a ver. Mira, otro que partió hace poquito también, Beto Orlando, para Herminda y para toda la gente que nos pide música.

0: Seguimos en la popular. A ver qué dice esto por acá. A ver si es este el tema. ¿Te das cuenta? Bueno, vamos entonces con el. Vamos a buscar el temita de Leo Mattioli. La loca dijo. Ahí estamos. Ponemos un poquito de. Bueno, vamos. Gianfranco Pagliaro.
1: Mis amigos saben cómo se me salieron estos versos del corazón. Fue aquel invierno de angustia en que por ignorancia o por fe fanática o por miedo o por cortesía se reunieron en Washington bajo el águila temible los pueblos hispanoamericanos. Escribí en 1891, al editar sus versos sencillos, el poeta, orador y periodista cubano José Martí, caudillo de la independencia de su país, por la cual murió luchando en 1895. Había nacido en 1853.

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Bueno, y seguimos en La Popular. Hola, buenas tardes. Me pasa Dios del olvido. Acá estoy, dice José Meilán. Ahí está, ¿viste? Yo sabía que estaba escuchando. Ahí estamos, ¿eh? Y sale, ahora sale el temita para Andrés, para nuestro compañero, para todo el grupo, ¿eh? Y para la que va a cumplir años también, claro que sí. Bueno, ahí está, Leo Mattioli.

Bueno, Humberto y sus amigos, para ellos era el temita que estaban solicitando. Ahora llega Beto Orlando para José, nuestro compañero también. Gracias por estar, chicos, y vamos entonces. Y en un ratito, Cristian Castro, y ahora, Dios del Olvido. Beto Orlando.

Pero muy bien, Beto Orlando. Y ahora viene el temita para María, para su nieto, para Jorge. Y se viene un chamamecito por los Echemendi también, para los peones, por el Día del Peón Rural. Para todos ellos, gracias por lo que hacen, el trabajo arduo ese desde muy temprano. Y bueno, un saludito para todos y que tengan salud y un excelente día. Vamos entonces para los chicos.

Ah, le dieron, ¿no? Pero muy bien. Hola, Peti, ¿me pasarías un tema de Leo Dan para Hilda que te estoy escuchando? Hola, Hilda. Mabel también. Mabel no se le escapa un mensaje ni. Ah, dijo que tenía problemita en el celu. Bueno, Mabel, ¿me estás escuchando? ¿Estás mejor? Me alegro mucho, ¿eh? Seguimos en la popular, seguimos en la popular. Y entonces, para Hilda, a ver.

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0: Todo el mundo sonando en la popular. Y ahora, ¿qué va a pasar el domingo? ¿Qué pasa el domingo, Petit?
1: A ver. Este domingo hay fiesta, hay alegría.
0: ¿Qué pasó? Bueno, se cortó. Seguimos, vamos de nuevo.
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0: Muy bien, ahí está la invitación hecha, chicas. Ya están preparándose a ver qué se van a poner y todo eso, pero claro. Bueno, llega él, te va a cantar y te va a decir, vuélveme a querer, Cristian Castro.

Seguimos en la popular. Ahí estamos. ¿Cómo se quedaron, Y con este. Oh, los dos bonitos, los morochos mexicanos. Cristian Castro, ahora Luis Miguel.

Pero qué lindo. Ay, Dios mío, cómo canta este chico. Bueno, seguimos. ¿Quieren que me quede un ratito más o no? Ya se fueron todos, me parece. Una que se fue a hacer la cena. Ay, qué lindo. La otra que salió a caminar. ¿Está lloviendo, chicas, o no? A ver cómo suena este.

Dice por acá, oh, no me diga que se me fue. Acá está. Terapia de la tarde, dice, hoy recuerda que avanzar despacio es avanzar. Es también avanzar. Que tu alma no necesita prisa, sino paciencia, descanso y confianza en Dios. Qué linda frase, ¿no? Nos quedamos con esta. Sí, ahí estamos. ¿Quién llega ahora?

Bueno, Candileja, Julio Iglesias, quédate por favor, me dicen por ahí. Ahí está el ruso que quiere otro tema. Hasta las 19:30 me quedo, ¿saben? ¿Sí? Ahí vamos. Siempre.

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Ahí está, cuando era Los Buki, la banda de Marco Antonio Solís, después se fue como solista. Ahí está. Bueno, seguimos en la popular. Llega él. A ver qué te va a cantar.

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0: Bueno, un temita más, a ver qué hay por acá arriba. Pancho, sí, me estás escuchando, fíjate tu celu. Ahí estamos, en La Popular, con la mejor música, como siempre. ¿Qué dice este señor por acá? A ver.
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0: Ay, Dios. Qué cosa, Petit.
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0: Ah, ahí era el mismo. Bueno, pensé que era la compu. Ahí estamos, ahí estamos. Seguimos un poco más. Otro temita por acá.

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0: Bueno, y así llegamos al final de otro programita. Mañana te espero, si Dios quiere, 16:30, aquí en La Popular, con El Último Romántico.
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0: Bueno, que tenga lindo descanso, muchas bendiciones, hasta mañana, a cuidarse. Chaucito, gracias.
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le bendiga a toda la audiencia. Muy buenas noches, muchas bendiciones, que Dios te bendiga. Te habla y te saluda con toda la bendición de Dios en esta hora tu amigo y hermano en Cristo, el Pastor Esteban. Que Dios te bendiga, que la bendición de Dios en esta hora esté sobre tu vida. Muchas bendiciones, recibe la bendición de parte del Señor. Estamos totalmente en vivo, transmitiendo la palabra de Dios, la palabra de fe, la palabra de bendición. Que Dios le bendiga a toda la audiencia que en este momento está acompañando este programa de bendición. Que el Señor te bendiga. Dios le bendiga a aquellos que nos están mirando por YouTube. Dios le bendiga a aquellos que se están comunicando. Ellas se están comunicando, están haciendo sus pedidos de oraciones. Que el Señor te bendiga, pero grandemente. Dios le bendiga a toda la audiencia. Estamos totalmente en vivo y en directo. Quisiera saber cómo están escuchándonos a través de internet. Que Dios le bendiga. Aquellos que nos están mirando a través de YouTube, recibe la bendición de parte del Señor. Vamos a compartir una palabra de fe, una palabra de bendición, una palabra de Dios. Mientras están entrando los mensajes con saludos y pedidos de oración, dice: buenas noches, pastor, firme escuchando la palabra de Dios que nos fortalece. Bendiciones para todos los oyentes. Dios te bendiga, hermana Lili, muchas bendiciones, que el Señor te bendiga, pero grandemente. Siguen entrando mensajes, vamos a ver cuántos mensajes más, quién más se está comunicando, haciendo su pedido de oración y también diciéndonos cómo nos está escuchando en tu casa, en tu hogar, la palabra del Señor, la palabra de Dios, la palabra de bendición. Acá dice otro mensaje que está entrando al 2494-658440.